0: Reconocimiento a los mejores egresados de ingeniería del país 2025, otorgado por la Asociación Nacional de Facultades y Escuelas de Ingeniería. Estudiantes del Instituto Tecnológico de Hermosillo trabajan desde hace poco más de 2 años en un proyecto que se ha convertido en un prototipo funcional de vehículos eléctricos 100% desarrollado en Sonora. Se trata de Ávido, creado por jóvenes de las carreras de Ingeniería Industrial, Mecánica y Gestión Empresarial del ITH. El petróleo mexicano de exportación cerró este martes en $73.05 por barril, nivel que la colocó por debajo de lo estimado por la Secretaría de Hacienda para este año. Y es que el precio del crudo mexicano registró una caída de 6% respecto a la jornada previa, con lo que acumuló 3 sesiones consecutivas a la baja y alcanzó su nivel más bajo desde el 4 de marzo. Consulta esta y otra información en www.nuestrasnoticiasonora.com. Soy Cheryl García y continuamos en una hora con más información en Nuestras Noticias Radiorama Sonora.
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11: En @FM son las 5:20.

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6: En @FM son las 5:34.
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13: En @FM son las 5:51.
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0: En arroba FM son las 6 con 2 minutos.
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4: Luego de varios días de permanecer varados en la Sierra Alta de Álamos por la creciente de un río, este miércoles se puso en marcha un operativo aéreo para rescatar al grupo de brigadistas. El alcalde de Álamos, Samuel Borbón Lara, hizo un llamado a la ciudadanía a no internarse en la sierra para intentar ayudar, ya que esto podría poner en riesgo a más personas y complicar las labores de rescate. Con un grupo de más de 50 personas entre buscadoras, Guardia Nacional, Policía Estatal, AMI, Comisión de Búsqueda y estudiantes universitarios de criminología, emprendieron esta mañana la tercera jornada de búsqueda por la estadounidense Nancy Guthrie. En un anónimo, se ha informado que la fosa en la que está enterrada está debajo de una arboleda de uno de los arroyos de la zona. Una niña de 11 años de edad perdió la vida tras ser alcanzada por un rayo en la comunidad de Miguel Hidalgo, en el municipio de Papantla, al norte de Veracruz. La menor se encontraba jugando en el patio de una escuela cuando comenzó una tormenta eléctrica. La descarga eléctrica impactó a la niña y, aunque de inmediato acudieron personas a auxiliarla, ya no pudieron hacer nada por salvarle la vida. Consulta esta y otra información en www.nuestrasnoticiasonora.com. Soy Cheryl García y continuamos con esta y más información el día de mañana en Nuestras Noticias Radiorama Sonora.
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Abrimos con Lenny Kravitz y Are You Gonna Go My Way, las 6 de la tarde con 9 minutos en este miércoles 17 de junio. Justo estamos a la mitad de la semana, un poquito más abajito de la mitad de la semana, porque ya es miércoles, ya pasó mediodía, por lo tanto, ya vamos más allá de la mitad. Qué bonito, qué a gusto, porque ya se avizora, se siente, ya lo tenemos prácticamente a la vuelta de la esquina el fin de semana, en donde, pues bueno, tenemos distintos planes. Algunas personas tienen pensado hacer algo en especial, quizás celebrar algo, no sé, quizás el Día del Padre, por ejemplo. Ya el próximo domingo es el Día del Padre y esperemos que ya estés listo, ya estés preparado para celebrar al rey de la casa. ¿Qué vamos a hacer? ¿Carnita asada? Está haciendo mucho calor. Ahorita tenemos 37 grados centígrados y no se ve como que vaya a cambiar de aquí para el domingo, ¿eh? De aquí al domingo no creo que vaya a cambiar la temperatura, así que vamos a ir pensando en otras opciones para poder disfrutar de un Día del Padre a gusto y que sobre todo el papá esté disfrutando. No van a ponerlo a asar carne. Que el ceviche, apá, que te queda muy rico el ceviche. No, pues, hagan otra cosa. Quizás la comida favorita del papá. Vamos a ponernos de acuerdo entre todos para poder realizar la comida favorita sin que el señor mueva un dedo. Por supuesto, hay que celebrar el Día de Papá este próximo domingo, que es el Día del Padre. Tenemos buena música para todos ustedes en esta tarde-noche. Tarde todavía, pero más a ratito, en una cuestión de unos minutitos más, ya será nochecita. Y, bueno, el día de hoy en el Sunset tenemos buena música. Andamos medio romanticones. Tuve dos peticiones que me hicieron a lo largo del día y me dijeron, ¿puedes ponerla en la tarde? Y yo, sí, sí puedo ponerla. Me extrañó porque no es así como que muy normal o muy común que me pidan rolitas de este tipo, pero pues las vamos a poner. ¿Cómo que no? No son las que siguen. Más adelantito las voy a presentar y sobre todo más adelantito las voy a dedicar. ¡Ándale pues! Con dedicación y todo el asunto. Buenas, bueno, tenemos buena música, buena información y sobre todo buena vibra. Ya lo saben, de aquí hasta las 8 de la noche, 6621-438203. Ese es nuestro WhatsApp, te puedes comunicar ya y solicitar la canción que quieres escuchar. Mientras eso sucede, acá te presentamos a Aerosmith. Esto se llama Pink, lo escuchas en el Sunset de Rob FM.

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4: En @FM son las 6 con 19 minutos.
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1: En Arroba FM son las 6:34.
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4: Hola, yo soy Rulo Hernández de Arroba FM 99.5 y te presento del 5 al 1, edición 365. Arrancamos en la posición número 5 con Inglés en Miami, la colaboración de Raiwana en compañía de

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1: Llegamos al número 2 con Chosen Texas. Ella es Ella Langley. Este tema se ha convertido en uno de los fenómenos de música country moderno, alcanzando el número 1, quien en su momento fue la más importante. Ella, con esta generación, ha logrado grandes números en redes sociales. Además, la canción fue escrita junto con Miranda Lambert.
0: Número 2.

0: Búscame en las redes sociales como Rulo Hernández. Hasta luego, bye.
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3: En @FM son las 6:47.

Bittersweet Symphony con The Verb de 1997, justo cuando son las 6 de la tarde con 52 minutos, faltan 8 para que sean las 7 de la tarde. Y justamente vamos a tener una formación de un complejo de tormentas en los alrededores de Cananea y Agua Prieta, esto justo antes del atardecer, o sea que ahorita, que poquito a poquito comenzaría a desplazarse hacia el sur, esto por la cuenca alta del río San Miguel y parte del río Sonora. Este complejo ganará un tamaño considerable durante esta primera mitad de la noche de hoy miércoles, dejando a su paso acumulados de lluvia importantes en varias localidades de la sierra, desde Arizpe hasta Babiácora. Posteriormente descenderá por San Pedro de la Cueva y podría afectar algunas localidades entre Tecoripa y Yécora. Todo indica que esta agrupación pasará muy hacia el oriente de Hermosillo, por lo que el potencial de lluvia para la ciudad no es elevado ante este escenario. Ese es el pronóstico del estado del tiempo para el día de hoy miércoles, así que no se mortifiquen, pueden dejar los chones colgados el día de hoy porque no vamos a tener lluvia, quizás viento. Viento sí es posible, así que pues amarren muy bien los chones, ¿no? No vayas que se los lleve el viento y luego uno tenga que andar averiguando con el vecino si dejó por ahí. Sí. Oiga, vecino, no le cayeron aquí unos chones, no. No. No, pues entonces hay que poner atención a eso. Entonces sí riegue las plantas. Hay que regar las plantitas, aprovechando que ya bajó el solecito y que tenemos ahorita una temperatura de, cuando quieras, 35 grados centígrados. 35 grados centígrados, prácticamente ya te puedes poner suéter otra vez. Es que estábamos a 38 hace ratito cuando entramos al turno, hace menos de una hora. Estábamos a 38 grados y ahorita ya bajó a 35. Ahí va. El atardecer se empieza a ver justo en este momento, así que tú puedes mandar tu fotografía del atardecer al 6621-438203, ya lo sabes, aquí te vamos a repostear en los estados de WhatsApp de @FM. Tenemos a Bon Jovi, que estaba viendo algunas declaraciones que está haciendo John Bon Jovi, en el que dice que su garganta ya está bien, ya sus cuerdas vocales están recuperadas y que se encuentra listo para la serie de conciertos que van a dar durante este verano, para celebrar sus 40 y feria de años ya como grupo. Así que acá los tenemos con Never Say Goodbye.

0: En Arroba FM son las 6:59.
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15: En Arroba FM son las 7 con 19 minutos.
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Escuchaste a Hinder con Lips of an Angel, 7 de la tarde con 24 minutos en el Sunset. Justo tenemos una temperatura de 35 grados centígrados. Y les cuento rapidito, déjenme buscar la canción, aquí está. Sabemos que Bonnie Tyler, la cantante británica, había estado hospitalizada, bueno, estaba en cuidados intensivos, esto en Portugal, después de haber salido recientemente de un coma inducido provocado por ciertas complicaciones médicas. Ella, con 75 años, bueno, esta icónica estrella de la música del rock y pop de los 80s está experimentando una lenta recuperación, manteniendo en suspenso a sus seguidores, esto a nivel internacional. Resulta que a principios de mayo ella fue ingresada de urgencia por una perforación intestinal y durante el procedimiento ella sufrió un paro cardíaco durante los primeros intentos de los médicos por despertarla del coma, aunque fue reanimada con éxito. Y bueno, ya después su equipo médico confirmó que salió del coma inducido, sin embargo su estado general sigue siendo sumamente grave y delicado. 75 años, señores, pues no es la misma que tener 25, ya estás de acuerdo. Y pues obviamente debido a esta prolongada convalecencia se han cancelado o pospuesto al menos todos sus conciertos programados hasta finales de agosto. De entrada, lo primero que tienen que checar y que ver es que su salud se encuentre bien, que ella se encuentre bien, que sus sus sentidos estén bien, que pueda caminar, que pueda retomar su vida normal como una persona independiente. Y después ya verán si hay esperanza de retomar los espectáculos que estaban fijados para el resto del año. Y bueno, ella saltó a la fama global gracias a esta voz que ella tiene, inconfundible y desgarrada voz ronquita. Ese tono de voz tan característico se originó en el 77, después de que ella no siguió las recomendaciones que le indicaban reposo médico después de una operación de cuerdas vocales. Y bueno, esto hizo que su voz fuera completamente distinta a lo que se estaba escuchando en ese momento. Y esta canción que vamos a escuchar fue éxito mundial y hasta el día de hoy le sigue dando mucha vida. Aquí está Bonnie Tyler, esperemos que se recupere pronto y que se recupere totalmente. Eso es Total Eclipse of the Heart.

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3: En Arroba FM son las 7:34.
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1: En Arroba FM son las 7:49.
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0: En Arroba FM son las 8 con un minuto.
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13: En Arroba FM son las 8 con 22 minutos.
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7: En @FM son las 8:39.
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2: En Arroba FM son las 8:55.

0: En Arroba FM son las 9 con 2 minutos.
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2: En Arroba FM son las 9 con 19 minutos.
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7: En Arroba FM son las 9:48.
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0: En Arroba FM son las 10 con 2 minutos.
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9: En Arroba FM son las 10, con 21 minutos.

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1: En Arroba FM son las 10:34.
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6: En arroba FM son las 10, con 50 minutos.
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0: En Arroba FM son las 11 con 2 minutos.
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3: En @FM son las 11 con 19 minutos.
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2: En @FM son las 11:32.
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3: En arroba FM son las 11:47.

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3: En Arroba FM son las 12 en punto.
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0: En Arroba FM son las 12 con 27 minutos.
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0: En Arroba FM son las 12:42.
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3: En Arroba FM es la una, en punto.
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0: En arroba FM es la una, con 15 minutos.
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1: En arroba FM es la una, con 29 minutos.
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0: En arroba FM es la 1:43.
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0: En arroba FM son las 2. Con un minuto.
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0: En Arroba FM son las 3 con 2 minutos.
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0: En Arroba FM son las 3 con 17 minutos.
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0: En Arroba FM son las 3:32.
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1: En Arroba FM son las 3:46.
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2: En Arroba FM son las 4 en punto.
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0: en arroba FM. Son las 4 con 15 minutos.
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0: En arroba FM son las 4 con 28 minutos.
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0: En arroba FM son las 5, en punto.
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0: en arroba FM son las 5 con 27 minutos.
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0: En Arroba FM son las 5 con 41 minutos.
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0: En arroba FM son las 6 en punto.
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2: En arroba FM son las 6:18.

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5: En @FM son las 6:33.
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3: En @FM son las 6:49.

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3: Son las 7 de la mañana, las 7 en punto. Buenos días, ¿cómo están? Yo soy Sergio Valle y tengo información importante para ustedes esta mañana de jueves. En nuestras noticias, cadena estatal, Estados Unidos e Irán firmaron por fin ya un acuerdo para poner fin a la guerra y abrir una nueva negociación nuclear. Asegura la Fiscalía General de la República en Hermosillo, 200 litros de metanfetamina que habían sido enviados desde Culiacán en 40 bidones por una empresa de paquetería. Un ataque armado se registra la madrugada que deja a un hombre sin vida en la colonia Los Pinos. Fue atacado a bordo de su vehículo. Ya fueron rescatados los brigadistas que estaban atrapados en la Sierra de Álamos. La Secretaría Anticorrupción de Sonora ha recibido 140 denuncias de acoso sexual entre servidores públicos en la administración actual. Las alertas emitidas por Estados Unidos para que sus ciudadanos extremen precauciones al viajar a México no han reducido la llegada de visitantes a Sonora. Lleva el gobernador Alfonso Durazo becas, obras y servicios a Onabas, San Javier y Suaqui Grande. Por las altas temperaturas que se registran en los días recientes acá en Hermosillo, más de 1,000 establecimientos en la ciudad forman parte de la llamada iniciativa Zonas Frescas. Lanza Morena la convocatoria para elegir a sus candidatas y candidatos a las gubernaturas que estarán en juego en las elecciones del 2027. Acá en Sonora, la senadora Lorena Valles San Pedro ya obtuvo la licencia para retirarse del cargo que ocupa en el Senado de la República, justamente porque va a venir a registrarse en este proceso interno, en este caso de Morena en Sonora, porque ella sería una de las aspirantes. Es una de las aspirantes de Morena a la gubernatura del estado, quien aparentemente no ha pedido licencia y no se va a retirar como originalmente se había dicho. Es el otro senador de Morena, Heriberto Aguilar. No hay dato de que Heriberto Aguilar esté solicitando licencia para registrarse en ese mismo proceso. Son 17 senadores en total y diputados federales, 17 senadores y diputados federales que están pidiendo licencia para ir a participar en los procesos de sus estados. Todos son de la 4T. Bueno, el que iba a pedir licencia porque era mencionado como posible candidato de Morena a la gubernatura de Sinaloa era Enrique Insunza, actual senador de la República por ese estado, por el estado de Sinaloa, también por el partido Morena. Pero como usted recordará, el gobierno de los Estados Unidos acusó a este senador morenista de narcotráfico y pidió su detención con fines de extradición al gobierno mexicano, cosa que no ha sucedido. Él no está detenido, él sigue siendo senador y demás, pero ya dijo que no va a solicitar licencia. Obviamente, pues no, ya está, pero borradísimo de la competencia de Morena, en este caso allá en Sinaloa, por la gubernatura del estado. Solo 59 millones de mexicanos han vinculado su CURP al celular. El Instituto Federal de Telecomunicaciones está llamando a completar el trámite. Esta mañana, aquí en nuestras noticias, vamos a hablar del tema este de los registros de celulares, en qué consiste, cuál es la disposición legal y, bueno, también cuáles serían los riesgos según algunas investigaciones periodísticas que están ya publicándose desde hace semanas sobre lo que sí y lo que no. Hay incluso jueces que han concedido, bueno, un juez que ha concedido amparos contra este registro. Acuérdense que es por ley la ley obliga a que registremos nuestros celulares y bueno, hay 59 millones que ya lo han hecho, pero faltan muchos millones más. Bueno, el presidente de los Estados Unidos regresa a su vista, a su enfoque, a su atención a México después de que ya se desocupó, por decirlo de algún modo, de Irán, después de que firmó este acuerdo para poner fin a la guerra que tenía Estados Unidos con Irán. Bueno, pues ya volteó la mirada de nuevo a territorio mexicano. Dice Donald Trump que la presidenta de la República, Claudia Sheinbaum, está muy asustada con el tema del crimen organizado y que el gobierno de México perdió el control de su territorio. Nada nuevo, viniendo de él, porque ya lo ha dicho en varias ocasiones. Sí, el tema acá es que ahora está planteando con más apertura y con más claridad la posibilidad de que el gobierno de Estados Unidos venga a territorio mexicano directamente sobre los grupos criminales que, usted recuerda, ahora son considerados grupos terroristas por el gobierno de los Estados Unidos. Ya el secretario de Estado de los Estados Unidos, J.D. Vance, ha dicho en varias entrevistas, ayer se publicó una entrevista en la cadena Univisión, la cadena hispana Univisión de allá de los Estados Unidos, en donde dijo, bueno, no es que tengamos esa intención, pero nos reservamos el derecho de ir a México y de traernos a los terroristas narcotraficantes que operan en territorio mexicano y que están con el propósito de trasladar las drogas que producen para introducirlas a territorio norteamericano. Si nosotros vemos que hay un grupo de narcos que están dirigiéndose hacia nuestra frontera, dice J.D. Vance, pues vamos a evitar que lleguen a la frontera con los Estados Unidos, lo cual implicaría que se metan a atacar a estos grupos criminales a territorio mexicano. Bueno, hoy México enfrenta su segundo compromiso del Mundial 2026 contra Corea del Sur en la cancha del Estadio Guadalajara. Hoy al filo de las 5 de la tarde es el partido México-Corea. De esto y demás vamos platicando esta mañana de jueves en nuestras noticias, cadena estatal.
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0: Bueno, son las 7 de la mañana con 8 minutos. Buenos días, bienvenidas, bienvenidos. Esto es Nuestras Noticias, cadena estatal. Yo soy Sergio Valle y me da muchísimo gusto saludarle en vivo y cafecito en mano a través de las frecuencias que opera el Grupo Radiorama en el estado de Sonora. Desde Hermosillo, desde la capital del estado de Sonora, desde acá les saludo con muchísimo gusto a nombre de todo el equipo de Nuestras Noticias, de la gran cadena Radiorama en Sonora y de la plataforma Sergio Valle Noticias. Son las 7 de la mañana con 9 minutos, 7 con 9. Bueno, ya les adelanté buena parte de lo que vamos a tener para ustedes esta mañana, de aquí hasta las 9 de la mañana, en este espacio que, desde luego, guarda un campo muy, muy, muy importante para ustedes, para que ustedes se sumen a la conversación que tenemos aquí todas las mañanas. El WhatsApp de Nuestras Noticias, 6624-755362, para que ustedes se comuniquen con nosotros, que envíen sus mensajes, sus reportes, sus comentarios, sus opiniones al 6624-755362, es el WhatsApp de Nuestras Noticias, cadena estatal. Las frecuencias de Nuestras Noticias son, aquí en Hermosillo, el 101.1 FM, arroba FM, esa es la frecuencia de Nuestras Noticias. Aquí en la capital del estado, aquí estamos en Yáñez, número 5, en la colonia San Benito. Aquí están las instalaciones de Grupo Radiorama, la frecuencia 101.1 FM. Saludando con muchísimo gusto, igual que todas las mañanas, a la audiencia que tiene la gentileza de sintonizarnos al sur del estado de Sonora a través del 104.9 FM. Studio 104.9 FM, señal que sale desde Ciudad Obregón, que cubre el Valle del Yaqui y buena parte del Valle del Mayo. 104.9 FM, Studio 104, desde Ciudad Obregón. Buenos días, Obregón. Buenos días, Navojoa. Gran día para ustedes. Igual para quienes nos acompañan esta mañana al norte de Sonora y sur de Arizona. Llegamos allá a través de las poderosas, la poderosa de Nogales, 89.5 FM. Esa es la frecuencia de la poderosa de Nogales allá, Nogales, Sonora, Nogales, Arizona. Buenos días para ustedes. 89.5 FM. Esa es la frecuencia. Y la otra poderosa, igual de poderosa, la de la bonita Cananea en el 104.7 FM. 104.7 FM en Cananea, en Nogales 89.5 FM, en Ciudad Obregón 104.9, en Hermosillo 101.1, en Tunín, en Nuestras Noticias Sonora.com, en SergioValle.mx y Alexa, dígale que le ponga arroba FM Hermosillo y ahí vamos a aparecer. Había una falla que también ya la reportamos desde hace días también, esa falla que de repente les estaba brincando ahí. Bueno, pues si la Comisión Federal de Electricidad no dispone otra cosa, aquí vamos a estar hasta las 9 de la mañana. Ya ven que tuvimos dos días muy accidentados, ¿no? Dos días muy accidentados para la transmisión de este programa. Le ofrezco una disculpa, aunque desde luego son asuntos que salen de nuestro control, son ajenos a nuestra voluntad. Nosotros aquí estábamos, todo el equipo, antes de las 7 de la mañana, como regularmente estábamos listos para hacer este programa. Pero pues bueno, hubo situaciones que se complicaron. Ayer, las primeras horas del día, la estación matriz por la que nosotros, la estación piloto por la que nosotros transmitimos, que es esta, la de Hermosillo, la 101.1 FM, sufrió un desperfecto, una descarga eléctrica, algo pasó en el transmisor, entonces algo se le desconchinfló ahí, ¿no? Entonces esto generó una falla que los técnicos tardaron varias horas en arreglar. Entonces la estación pudo estar al aire, pues, ¿a qué hora, Raquel? O sea, el mediodía más o menos, ¿no? Más o menos hasta el mediodía, ¿qué sería? Sí, más cerca del mediodía, pues. Entonces ya no hubo la oportunidad de que salíamos al aire ayer. Aquí estábamos igual, como todo el tiempo, antes de las 7, sentaditos, tomando café y todo. Pero bueno, no se pudo. Eso fue ayer y antier, pues ya sabe también la que nos recetó la Comisión Federal de la Oscuridad en esta parte de la ciudad. Hubo un apagón en esta parte de Hermosillo, en este sector. Nosotros estamos en un sector que es, pues, todavía es una parte muy céntrica de la ciudad, desde las partes de los sectores pues más antiguos también de la ciudad, ¿no? No es el más antiguo, pero sí ya es de los más tradicionales, ¿no? El sector de la colonia San Benito, ¿sí? Para la gente que nos escucha afuera, y para es más, como tip para los que andan teniendo hijos en la prepa, que después la van a mandar a estudiar a Hermosillo, la San Benito es una de las colonias en donde hay, yo creo que más estudiantes, sobre todo de la Universidad de Sonora, que está muy cerca de la Universidad de Sonora, en la colonia San Benito. Es un sector de mucha tradición, aquí muy céntrico y muy grande, muy grande. Entonces hubo un apagón, dejó la colonia, negocios, oficinas, talleres, semáforos apagados, desde luego que no estaban funcionando, y eso generó también un poco de caos en el tráfico durante el buen rato que estuvimos sin energía eléctrica aquí. Eso fue antier, y ayer, pues bueno, de plano ya antier, pues creo que nada más empezamos a leer, ¿verdad? Las cabezas, empezamos a leerle de adelanto cuando ya nos fuimos, y ayer, pues de plano, ya ni eso alcanzamos. Igual aquí estamos, ya listos con la información, ya les di un adelanto. Les decía que hoy al ratito voy a platicar con el periodista Ignacio Gómez Villaseñor sobre el tema este del registro de las líneas de celular. Él ha estado trabajando, ha estado haciendo labor de investigación, tiene algunos datos interesantes, los ha estado publicando en sus cuentas de redes sociales. Le llamamos ayer, le pedimos si podía tomarnos la llamada para explicarnos qué es lo que ha encontrado él en sus investigaciones periodísticas y por qué resulta tan polémico una obligación que está ya marcada en la ley para que todos registremos nuestros teléfonos celulares. Ahorita a las 7:30. A las 7:30 vamos a platicar con Ignacio Gómez Villaseñor. Son las 7:00 a.m. ya con 15 minutos, 7:15. A reserva de todo lo demás, ¿no? De todo lo demás que está, ¿sí? Hoy toca también platicar sobre los servicios que ofrece la clínica del doctor Eloani, ¿sí? Con la doctora Fernanda Rivera. Más adelante también Alejandro Romero dice, en 2025 el 86.1% de la población en México usó internet, es decir, 104.9 millones de personas. Son datos que revela la Encuesta Nacional sobre Disponibilidad y Uso de Tecnologías de la Información en los Hogares. Es una encuesta del INEGI. 86.1% de la población en México usó internet. 104.9 millones de pesos. Bueno, voy al corte y regreso.
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0: Bueno, son las 7 de la mañana con 20 minutos. Por las altas temperaturas que ya se registran aquí en Hermosillo, hay una iniciativa que está en marcha que se llama Zonas Frescas. Son espacios destinados para brindar resguardo temporal pues a la gente que anda asoleada, ¿verdad?, en las calles, básicamente. Aquí está el reporte con Diego Gálvez.
1: Ante las altas temperaturas que ya comienzan a registrarse en Hermosillo y la llegada de un verano que se prevé especialmente intenso por la combinación de calor y humedad, más de 1,000 establecimientos en la ciudad forman parte de la iniciativa de Zonas Frescas, espacios destinados a brindar resguardo temporal a la población. Javier Moreno, presidente de la Cámara Nacional de Comercio en Hermosillo, destacó que esta estrategia se desarrolla en coordinación con las autoridades de salud y protección civil, con el objetivo de ofrecer lugares seguros donde las personas pueden protegerse de las condiciones extremas de el clima.
2: Estatales, municipales y federales también son resguardo. Incluso aquí la Cámara de Comercio, nosotros también pueden venir a resguardarse en las zonas altas de calor, que la verdad que ahorita pues estamos empezando el verano y parece que viene muy fuerte, sobre todo con la humedad. La humedad y el calor que nos pega aquí en la ciudad, pues sí necesitamos cooperar e invitar a más comerciantes y más comercios locales a que hagan y les abran las puertas a la gente, a sus mismos consumidores, que muchas veces pues tienen que andar en la calle caminando y tienen que un momento de resguardo. Ojalá que así sea y los invitamos a los que están afiliados y los que no también, que abran las puertas de sus comercios. Te podemos decir alrededor, pues sí, si contamos esos que estamos, de los que te comenté, las cadenas, pues son alrededor de más de 1,000 locales entre Oxxos y tiendas, sí, que están participando en esto, ¿no?
1: Explicó que entre los establecimientos participantes se encuentran tiendas de conveniencia como Oxxo, negocios de cadenas comerciales, algunas farmacias, así como oficinas estatales, municipales y federales, que han abierto sus puertas para servir como puntos de resguardo. Moreno indicó que, sumando las distintas cadenas y comercios adheridos al programa, actualmente existen más de 1,000 locales distribuidos en diferentes sectores de la capital del estado, lo que facilita que la ciudadanía encuentre un espacio cercano para resguardarse del calor. Asimismo, informó que las instalaciones de Canaco Hermosillo también están disponibles para recibir a personas que necesiten protegerse de las altas temperaturas. El dirigente empresarial hizo un llamado a más comercios locales, afiliados o no a la Cámara, para que se sumen a esta iniciativa y permitan que quienes transitan por las calles cuenten con un lugar donde descansar, hidratarse y evitar afectaciones a la salud por el calor extremo. Para nuestras noticias, Diego Gálvez.
0: De lo mismo, ¿no? Básicamente, 7 de la mañana con 23 minutos, 7:23. Estamos aquí entre la nota discutiendo un poco cómo algo que ha sucedido toda la vida, de pronto le ponemos un nombre, ¿verdad? Le damos forma, le ponemos un nombre y luego ya aparece algo diferente. Yo no digo que esté mal, pues, pero a ver, la verdad, pues en serio, a ver, Zonas Frescas está muy bien en una ciudad como la nuestra. Si ustedes, por ejemplo, vienen del sur, no sé, de Guaymas hacia el sur, que es un calor muy sofocante porque es muy húmedo, cuando vienen acá se están quemando, porque aquí el calor es seco. Los que vienen de Nogales, de Cananea, no, ni se diga, ¿sí? Y están, pero que se mueren, pues, o sea, está fresco ahorita en Cananea, fíjate. Y aquí está haciendo un calor en la cabina, ¿sí? A ver, Zonas Frescas, qué bueno, hay que ubicarlas, ojalá que estén identificadas. De algún modo siempre han existido, pues, las zonas frescas, ¿no? ¿Cuántas veces nos metimos? A ver, Zonas Frescas de toda la vida, aquí en Hermosillo. El BH. Sí, el BH. Sí, pues yo salía todo soleado a la universidad, me metía al BH, ¿no? Y agarraba un carrito y ahí lo andaba empujando, por todo. No compraba nada, obviamente, no traía ni un centavo, pero ahí me refrescaba, ¿no? El Sambors. Sí. Sí, de repente había uvas que se caían, pues. Sí, se caían las uvas, entonces había que comérselas. El Sambors, y luego enfrente, las zonas frescas que me tocaban a mí universitario, pues sí. El Mazón Boulevares. El Mazón Boulevares también era zona fresca. Ahora, el Mazón del centro, donde estaba el Santo Claus que contaba chistes salados, también era zona fresca. Sí. Entonces, para ir a entretenernos a la escalera eléctrica, ¿no? Sí. Como, ¿ves? Mira, luego, ¿por qué nos ofendemos que se rían de nosotros por el puente? El fiestón que hicimos por el puente este que hizo el Toño, ¿sí? Sí, ahí estamos entretenidos con una escalera eléctrica, pues, sí. Somos rancheros, pues, somos ejidatarios, pues, somos un ejido de 1,000,000 de habitantes, pues, básicamente. Entonces, siempre han existido esas zonas frescas, pues, los sitios de antes.
3: Las tomamos, sí, por asalto.
0: Sí, se eran tomadas por asalto, pero además los gerentes, los operadores de esos establecimientos lo sabían, pues, sí. Y sabían, pues vienen, la gente viene en unas fachas, unas trazas, así pues todo sudado, colorado, todo con una mochilita. Saben perfectamente que no les vas a comprar nada, pues sí. No traes ni para comer, pues, pero te dejan que te pases un rato. Bueno, hay que ubicar esas zonas frescas, que esta iniciativa es muy útil ahora con los calorones que está haciendo. Son las 7 de la mañana con 26 minutos, 7:26. Mire, la Fiscalía General de Justicia del Estado sostiene que no hay indicios de que en Sonora esté la ciudadana estadounidense Nancy Guthrie. Esta señora de la tercera edad que fue secuestrada allá en Arizona hace ya tiempo, y cuya ubicación, cuyo destino se desconoce. De esto se habló en la Fiscalía General de Justicia del Estado, también, además de reafirmar, dicen, el apoyo a los colectivos de búsqueda.
3: En relación a la jornada de búsqueda realizada este miércoles en Nogales, la Fiscalía General de Justicia del Estado de Sonora precisa que se trató de una acción ordinaria de acompañamiento institucional a colectivos de búsqueda como las que de manera permanente se desarrollan en distintos municipios de la entidad cuando son solicitadas en coordinación con autoridades de los tres órdenes de gobierno. La participación de personal ministerial, pericial, de la Agencia Ministerial de Investigación Criminal y de corporaciones de seguridad responde al protocolo de coordinación y apoyo que se brinda en todas las jornadas de búsqueda, proporcionando seguridad perimetral, asistencia técnica y acompañamiento operativo, sin que ello implique necesariamente la existencia de información confirmada o la búsqueda de una víctima en particular. Mediante un comunicado, la Fiscalía Estatal reitera que hasta el momento no ha recibido ninguna comunicación oficial de autoridad estadounidense alguna que sugiera que por lo menos algún indicio, dato o elemento objetivo que permita presumir que la ciudadana estadounidense Nancy Guthrie, reportada desaparecida en los Estados Unidos de América, haya ingresado, permanecido o transitado por territorio sonorense. Para Radiorama Sonora, Sebastián Moreno.
0: 7 de la mañana con 28 minutos, 7:28. Desde hace algunas semanas, cuando recién se conoció del secuestro de esta ciudadana norteamericana, se había especulado que sus captores la habrían traído a Sonora, territorio mexicano. Desde el principio, es el segundo desmentido que yo recuerdo de parte de la Fiscalía sobre este tema. Porque vos es el tercero. ¿El tercero? No. Bueno, van tres veces que la Fiscalía General de Justicia del Estado dice, no, aquí no tenemos indicios de que se hayan traído a la señora para acá, ¿no? No hay indicios. Es la tercera vez que la Fiscalía aclara ese punto, porque desde el principio, a los días posteriores al secuestro de esa señora, pues se dijo, se la llevaron para Sonora, ¿no? Y entonces incluso hubo labores de búsqueda. Por eso la nota trae estos dos temas. Por eso la nota de Sebastián trae estos dos temas que usted escuchó. El tema de los colectivos de búsqueda y el tema del secuestro de esta señora Nancy Guthrie. ¿Por qué? Pues porque ellas incluso iniciaron labores de búsqueda en un intento de colaborar ellas con sus colectivos a la localización de esta señora secuestrada allá en los Estados Unidos. Son las 7 de la mañana con 29 minutos. Mira cuánta verdad aquí, si mi querido Miguel Iván. Mira, Auralia, el campo también es zona fresca. El campo de San Benito, sí, es zona fresca, fresquísima, fresquísima. Gracias, Miguel. Un abrazo fuerte. Es una zona muy fresca. Sí, señor, como no, yo puedo dar fe de eso. Son las 7:30. Don Daniel, que nos escucha regularmente en Agua Prieta, dice que anduvo en Hermosillo. Dice, buenos días. Dice, ayer anduve en Hermosillo. Dice, qué calorón. Dice, que ya está en Cananea. Dice, que ya se regresó. Saludos, don Daniel. Muchas gracias. Saludos hasta Cananea, que ayer anduvo acá en Hermosillo, don $80. Y que, pues, nomás no se la acababa del calor. Bueno, voy al corte y regreso.
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0: Bien, son las 7 de la mañana con 31 minutos, 7:31. Recuerden, estamos en nuestras noticias a través de las frecuencias de Grupo Radiorama en el estado de Sonora. Aquí en la capital del estado, en Hermosillo, es el 101.1 FM. 101.1 FM es aquí en la capital del estado. Hacia el sur del estado de Sonora, para los valles del Yaqui y del Mayo, es el 104.9 FM. Desde Ciudad Obregón, cubriendo Ciudad Obregón, Navojoa, buena parte, pues, bueno, el Valle del Yaqui, que es Ciudad Obregón y más zonas, y también el parte del Valle del Mayo, que es Navojoa. Hacia el norte de Sonora y sur de Arizona, Las Poderosas en Nogales, 89.5 FM, es La Poderosa de Nogales, y la de Cananea, 104.9 FM, entre ambas cubriendo buena parte también del norte de Sonora y del sur de Arizona. Es Nogales, Cananea, Nogales, Arizona también, en Cananea es hasta Agua Prieta, la parte de fundición de Nacozari, de la mina de Nacozari, Naco, Sonora, Naco, Arizona, Sierra Vista, Bisbee, Wilcox, en aquella zona también. Bueno, está en la línea telefónica y le aprecio muchísimo que haya accedido a platicar unos minutos con la audiencia de este espacio en el estado de Sonora al periodista Ignacio Gómez Villaseñor. Ignacio, ¿cómo le va? Buenos días.
9: Hola, ¿qué tal? Buenos días, Sergio. No, al contrario, muchas gracias por invitarme.
0: Agradezco mucho el tiempo porque pues estamos buscando información que tú has encontrado, datos que tú has investigado sobre los registros estos de la línea de celular. Tenemos que registrar nuestra línea de celular, lo marca la ley, pero hay una serie de riesgos que tú has detectado a través del trabajo de investigación que has venido realizando desde hace ya algunas semanas, que nosotros hemos estado leyendo, porque tú has compartido muchos de esos datos a través de tus redes sociales, en las plataformas en las que tú estás. Y me gustaría que le compartieras a la audiencia cuáles han sido esos hallazgos desde que tú tomaste el tema y lo empezaste a difundir.
9: Sí, claro. Bueno, yo justamente he criticado este tema del registro telefónico. Como bien dices, ya está en la ley y se estableció de forma obligatoria. Sin embargo, pues varios, no solo yo, sino incluso especialistas han dicho los riesgos asociados a este registro, que no son de ahora. Antes se intentó hacer algo similar con el PANAUT, e incluso una acción de inconstitucionalidad que inició el propio INAI, que ya no existe. Ahora el único cambio es que, en lugar de que las bases de datos estén a manos de gobierno, estarían a manos de las empresas de telefonía. El problema de aquí es que tampoco se garantiza la seguridad de esta información, y eso lo revelamos incluso el primer día que se puso en marcha este registro, el 9 de enero, porque desde ese momento hubo una vulnerabilidad en la empresa de telefonía, la más grande, la que tiene a la mayoría de los usuarios, que exponía la información de todos sus clientes sin necesidad de una contraseña. Solamente necesitas un número telefónico para acceder a nombre, CURP, RFC, dirección, etcétera, de millones de personas. Entonces, desde ese origen está viciada este registro, ¿no? Y es preocupante. Esta noticia se viralizó en su momento y generó este ambiente también de inseguridad, de incertidumbre de las personas que se dieron cuenta que hay un grave riesgo, porque no solo, bueno, supuestamente este registro es para evitar las llamadas de extorsión, ese es el pretexto que se puso de origen. Sin embargo, al filtrarse toda esta información, justo lo que está, el fenómeno que se estaría desatando es la misma extorsión. Es decir, este registro no va a combatir la extorsión, porque hay otras maneras por las cuales los delincuentes pueden llevar a cabo estas llamadas, incluso sin la necesidad de vincular su línea o utilizando números virtuales, números de internet que no necesitan estar vinculados, o incluso accediendo a tarjetas SIM piratas o que están vinculadas a otra CURP, lo cual también ya está demostrado que se puede hacer, porque hay muchas personas que han encontrado pues varias líneas asociadas a su CURP, ¿no?
0: O sea, una misma línea podría ser asociada, digo, con trampa, a varias CURPs o una CURP a varias líneas telefónicas.
9: Sí, bueno, de acuerdo con los mismos lineamientos que están establecidos en el Diario Oficial de la Federación, publicados por la Comisión Reguladora de Telecomunicaciones, cada persona física puede registrar hasta 10 números. La mayoría pues tiene uno o dos. ¿Qué es lo que está ocurriendo? Que las personas encuentran a veces incluso 10 números que no reconocen, ¿no? Que están asociados a su CURP. Es decir, que toda la información a 10 números. La mayoría pues tiene uno o dos. ¿Qué es lo que está ocurriendo? Que las personas encuentran a veces incluso 10 números.

0: ocurriendo en México. El mismo decreto publicado en el Diario Oficial establecía como ejemplos exitosos de vinculación o de estos registros telefónicos a Perú, Colombia, Ecuador, Brasil, pero no mencionaba qué es lo que había ocurrido en cada uno de estos casos. Lo que hizo fue desatar justo este tipo de delincuencia o este tipo de delitos como el mercado negro de las tarjetas. Es decir, ya se sabía, y si se hubiera investigado desde antes, pues habrían tenido pues oportunidad de por lo menos evitar esto, ¿no? Realmente el centro de todo esto, el gran problema es que se está legislando a vapor. Eso no es algo nuevo, está desde el 2018 que está esta línea desde el Ejecutivo Federal de que no se puede mover ni un coma a las iniciativas y por lo tanto no hay parlamentos abiertos donde se invite a especialistas a pues analizar todos los alcances de una nueva ley, ¿no? Entonces, justamente por una cuestión política de que se tiene que aprobar sí o sí, no se están analizando a cabalidad todos los alcances que pueden tener esta iniciativa. Y en este caso, el registro telefónico, pues sí puede resultar bastante perjudicial para la gran mayoría de la población, y esta desconfianza justamente se ha mostrado en que pues aproximadamente el 60% de los usuarios de telefonía no se han registrado.
1: Bueno, ya hemos visto que se han aprobado leyes con faltas de ortografía, con errores de redacción y demás, pues porque sí la mandaron, ¿verdad? O sea, ya está documentado eso, pues, o sea, ya ni siquiera es, ojalá fuera chiste, pero es anécdota. Con todo y las faltas de ortografía se han aprobado, pues porque las han mandado de Palacio Nacional. Está visto, está documentado. Ahora, tú has ubicado en todo este tiempo los riesgos que esto implica para los usuarios de telefonía celular, que somos pues prácticamente todos. ¿Qué opciones nos quedan, Ignacio?
0: Sí, bueno, ahorita está como mucho la duda o la pregunta que me suelen hacer. ¿Tú recomiendas registrarte o sí, no hacer el registro, no? Yo no quiero decirles qué hacer, porque a final de cuentas cada persona puede tomar la decisión que considere más prudente. Yo a mis más cercanos les he recomendado que ahorita no registren, también apelando un poco a la sensibilidad de las autoridades de que realmente puedan dimensionar todo lo que el daño que pueden ocasionar a la población. Porque, por ejemplo, las personas que no registren, que tengan una aplicación bancaria, la cual tenga un método de doble autenticación con un SMS, a partir del 1 de julio no podrían acceder a varios servicios bancarios. Entonces, no solamente es que te quedes sin línea, sino podrías llegar a perder varios servicios. Entonces, es importante tener también en mente todo esto lo que puede ocurrir en caso de que decidan no realizar el registro. Ahora, si no lo realizan, es importante, por ejemplo, en esta cuestión de las apps bancarias, activar los tokens que muchas veces ya están pues por default en la misma aplicación, pero no están activados como tal. Entonces, revisar que sí tengan estos tokens para que no sea necesario tener un SMS. También otra opción que tienen quienes no se registren es pues comprar una tarjeta de extranjera de otro país, que el problema es que luego pueden ser un poco más caras, y yo no lo recomiendo tanto porque puede ser que cause un conflicto con algunas aplicaciones que al detectar que es un número extranjero, pues por políticas de seguridad no acepte tener, pues aunque tengan SMS, que no acepten esa doble autenticación. Pero sí es importante que todas las aplicaciones que tengan en sus dispositivos, pues le quiten esa autenticación por SMS y activen, por ejemplo, que te llegue un correo electrónico, o descargar las aplicaciones como Google Authenticator o Microsoft Authenticator para que ahí te llegue un código para recuperar toda la información de las diferentes aplicaciones como WhatsApp, como Instagram, etcétera. Ese en el caso de que decidan no vincular. También es importante decir que no vas a perder tu número el 1 de julio, ¿no? Te suspenden el servicio, pero tu número prevalece por lo menos durante 90 días, que permanecería inactivo hasta que la empresa de telefonía pues ya haga este corte. ¿Qué creo yo?

0: finalmente disponen de la línea, ¿no?
1: Sí, bueno, del número, ¿no? Ellos te cortan nada más el servicio. Además, no creo que vaya a ser un apagón masivo el 1 de julio. Yo creo que va a terminar siendo gradual, porque no se han determinado esos alcances. Y justamente el hecho de que no se haya hablado a profundidad de cómo va a ser este apagón masivo de líneas llama a sugerir de que es probable de que pueda haber por lo menos una ampliación del plazo, aunque la Comisión Reguladora de Telecomunicaciones ha insistido en que supuestamente esto no va a ocurrir.
0: Estaba viendo el dato, no sé si tienes otro dato actualizado, creo que son, ¿cuántos? Por aquí lo tenía, creo que 59 millones de personas, 59 millones de mexicanos que han vinculado, han registrado su celular, pues vinculado su CURP al celular, 59 millones, ¿de un total de cuántos? ¿Tú tienes el dato?
1: Ahorita no tengo la cifra exacta, pero sí es alrededor de 55 millones por ahí, sí. Que representa alrededor del 40% del mercado total de líneas telefónicas activas en el país. Por eso mencionaba que al menos el 60% no ha hecho esta vinculación. Ahora, no es que ese 40% se haya registrado. Muchos fueron registrados de forma automática porque tomó en el mismo decreto no lo establecía de si solo se iban a registrar las prepago o las postpago, pero ya después pues decidieron que iban a hacer esta vinculación automática a cualquier persona que tuviera un plan de celular o postpago. Entonces ellos los registraron de manera automática, por lo cual las personas que voluntariamente han hecho el registro pues son muchos menos. Sin embargo, la proporción de líneas registradas es alrededor del 40% del mercado total.
0: Bueno, y de 18 ya nos quedan 12, 13 días. No se antoja que vaya el resto, ¿no?, a registrarse en tan poquito tiempo, ¿no? Esto sería la locura.
1: Sí, de hecho, matemáticamente y es imposible que se pueda realizar la vinculación del resto de las líneas. No hay capacidad para que se puedan hacer tantas vinculaciones. Los sistemas incluso se caerían, es decir, no va a ocurrir. No hay forma en que se pueda cumplir con la meta a tiempo.
0: Bueno, pues estaremos atentos porque yo creo que van a pasar muchas cosas, ¿no? Empezando el mes de julio.
1: Sí, yo también lo creo y considero que cuando el gobierno tome conciencia respecto a lo que puede ocurrir, de verdad podría ser una debacle económica, quitar a tantos clientes a las empresas de telefonía o quitarles su acceso a la banca. La verdad es que es bastante complejo. Entonces yo creo que sí tendría que haber un posicionamiento por parte del gobierno, mínimo una ampliación. Lo ideal sería que pues reconozcan que el registro no cumple con lo que promete.
0: Sí, bueno, yo no veo al ingeniero Slim perdiéndole, ¿verdad?, a su negocio. Por ejemplo, sí, con todo respeto al ingeniero, pero yo no lo veo a él perdiéndole a su negocio porque pues él es... Digo, él es empresario, pues él está para ganar dinero, no al revés, ¿sí? Entonces, pues bueno, vamos a esperar a esto. Yo veo que no está, no sé tú cómo lo has medido, pero siento que no está muy socializado, por más de que se ha hablado mucho del tema, porque sí se habla mucho del tema en medios, y luego hay periodistas que han investigado y que han tenido sus hallazgos y los publican, como tú, que nos estás haciendo el favor ahora de platicar con nosotros. No siento que hacia abajo esto esté permeando, la gente anda encantada hasta que un día ya no le suene el teléfono, ¿verdad?
1: Sí, la verdad es que la gente no suele informarse tanto. La gran proporción de la sociedad no tiene tanta información, o a veces hay muchos datos que pueden ser un poco técnicos que les resultan un poco ajenos, y por eso la pregunta suele ser, ¿lo hago o no? Pero no es tan sencillo dar esa respuesta. Entonces, ahí el problema también ha sido del gobierno, porque ahorita ya tienen una campaña intensiva que, más que de socialización de la información, es de amenazas, ¿no? Entonces te están diciendo, si no te registras, te va a pasar esto. Si los si las empresas no cancelan las líneas, entonces las vamos a multar. Entonces es más, es una campaña más agresiva que de información, y esta campaña de socialización de la información como para que llegue a toda la población respecto a qué se tendría que haber hecho, pues debió haber ocurrido mucho tiempo antes, incluso antes de que se llevara a cabo todo el registro. Y regresamos que el origen del problema es el hecho de que se hizo una legislación al vapor.
0: Ignacio, ayer creo que publicaste una nota sobre la filtración de datos de más de 45 mil usuarios de telefonía celular, ¿sí? Ayer lo publicaste, ¿verdad? ¿Qué ha pasado con esto?
1: Sí, lo publiqué, me parece que fue hace un par de días que lo saqué. La base de datos estuvo arriba. El ciberdelincuente dijo que eran de AT&T, pero la verdad es que había de múltiples empresas de telefonía, no solamente eran de esa empresa. No ha habido una respuesta por parte de ninguna compañía. También lo hacen con la intención de pues evitar que llegue a más personas, porque lo que no quieren es que crezca esta desconfianza. Pero desde mi punto de vista, pues más bien es evidencia de lo que puede seguir ocurriendo, ¿no? Porque no es la primera vez que filtran este tipo de números. Yo creo que esta filtración en particular no fue un ataque a una empresa de telefonía, sino a una empresa que concentra datos, por ejemplo, de telemarketing. Sí. Pero, de nuevo, pueden exponerse de esa manera a muchísimos millones de usuarios, ¿no?
0: ¿Cómo se filtra? Es decir, ¿dónde lo ponen? ¿Dónde los publican? ¿Cómo
1: bueno, originalmente se decía que en la dark web llegaban a hacer las publicaciones de este tipo de información. Y sí, sigue ocurriendo, en foros de la dark web se publica. Sin embargo, ya llega a otro tipo de foros mucho más abiertos, y ese es el peligro, porque ya como realmente no hay una estrategia justo para detener este tipo de delincuencia, pues llega incluso a Facebook, llega a Telegram, y quienes saben cómo ubicar estos grupos, nunca digo exactamente cómo llegar a ellos, obviamente, porque lo que trato de evitar es que descarguen esta información, pero la verdad es que ya es muy sencillo, ¿no? Y hay un momento, empieza a circular en un foro y después ya se vuelve incontrolable, y es cuando vemos publicaciones en grupos de Facebook donde o venden estas bases de datos o las vuelven a publicar, porque en este caso no es que la hayan vendido, filtraron la información y la puede descargar cualquier persona, ¿no? Entonces, por ejemplo, cuando llegan a decir que es falso lo que estoy diciendo, digo, la verdad es que cualquiera podría constatar que es real y que ahí está la información, pero no trato de evitar justamente de darles la ruta exacta de llegar a esto.
0: No dices cómo, porque luego, pues justamente se trata de lo contrario. Te agradezco mucho, Ignacio, tu tiempo. Me gustaría que lo compartieras a la audiencia. ¿Dónde te encuentran en tus plataformas, en tus redes? ¿Dónde leen toda esta investigación que tú haces?
1: Sí, muchas gracias. Pues me pueden encontrar en cualquier red social. Me pueden buscar como Ignacio Gómez Villaseñor, y con mucho gusto seguiré informando e investigando estos temas que considero que son muy importantes y tal vez no tan abordados en muchos medios, ¿no? Por eso agradezco justamente que ustedes le den seguimiento.
0: Con mucho gusto. Y con Adela, ¿no? ¿También?
1: También estoy trabajando aquí con Adela Micha en La Saga, y también publico algunos videos de vez en cuando.
0: Sí, los he visto. Te agradezco mucho, Ignacio. Mucho gusto. Un abrazo.
1: Un abrazo. Muchas gracias.
0: Hasta luego. Ignacio Gómez Villaseñor, usted lo encuentra ahí en sus redes, publicando toda esta información. En X está como J Villaseñor, no, perdón, I Villaseñor, I Villaseñor, no J, es I Villaseñor. Y él es colaborador, él es parte del equipo de La Saga, esa plataforma que dirige la periodista Adela Micha. Él también conduce y produce también espacios para La Saga, la plataforma de Adela Micha. Ahí lo pueden ustedes ver también, además de sus cuentas de redes sociales, los trabajos que ha presentado. Bueno, son las 7:53, voy al corte y regreso.
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1: Bueno, son ya las 7:56 de la mañana. Vamos al pronóstico del estado del tiempo del Servicio Meteorológico Nacional en voz del especialista técnico de Conagua, Gilberto Lagarda, que ya está en la línea telefónica esta calurosa mañana de jueves. Ya no te di margen de nada, Gilberto. Está haciendo calor, sí. Oriéntanos, danos consuelo, a ver qué hacemos.
2: Sí, muy buenos días, Sergio. Pues consuelo no creo que haya mucho porque...
1: No se va a poder.
2: No se va a poder. Ya habíamos platicado que a partir del día de hoy las lluvias van a empezar a cargarse hacia nada más el oriente del estado. Así que pues vamos a tener pues una baja inconsiderable de lluvia en la parte norte, centro. Y a lo mejor el sur todavía puede, sobre todo la sierra, todavía puede recibir lluvia en estos días. Pero va a ser un fin de semana con las lluvias concentradas en lo que es la parte oriente y también un poco el sur de la entidad. Así que para el resto del estado vamos a tener cielos más despejados, así que bastante sol. Los vientos también van a bajar un poco. Ya hemos tenido vientos, sí, Hermosillo aquí anduvo cerca de 50 kilómetros por hora. Estuvieron más o menos moderados los vientos y pues para estos días pues vamos a tener, pues sí, se espera que pudiera subir la temperatura en algunas partes del estado de Sonora, principalmente el centro y sur, donde se va a notar más el aumento, así que hay que estar preparados. Y pues dicho esto, pues vamos con ya por ciudades que esperamos. Pues Hermosillo, empezamos con la capital, la cual ayer tuvo 42.5 grados, hoy amaneció con la mínima de 26. Para el día de hoy se espera que se ande también la temperatura máxima alrededor de los 42 grados, igual que el día de ayer. Ahora sí, tiene cielo despejado, a medio nublado, sin lluvia para el día de hoy. Para el día de mañana empieza lo bueno, se espera una mínima de 25, pero la máxima esperada para mañana es de 44 grados, también cielo despejado y sin lluvia.
1: Eso es lo
2: y
1: bueno. ¿Sí? Mañana empieza lo bueno, entonces.
2: Empieza lo bueno, así que y el sábado, pues igual, 25 de mínima, de máxima 44, también cielo despejado y sin lluvia, así que viene un alza importante en temperaturas. Vámonos con Obregón, que ayer tuvo 40 grados, hoy amaneció con una mínima de 25.5 grados, no registró lluvia. Para el día de hoy se espera una máxima de 41 grados, con el cielo entre despejado, medio nublado. Posibilidades de lluvia para Obregón el día de hoy anda más o menos en un 20-30% para lo que es esta ciudad, más o menos en ese rango, alrededor de más o menos un 30% la posibilidad de lluvia para el día de hoy. Para el día de mañana se espera una mínima de 24 con una máxima de 42, 20% de posibilidad de lluvia. Y el día sábado una mínima de 24 con una máxima de 43, también se mantiene el 20% nada más de posibilidades de lluvia. Vamos con Navojoa, que para el día de hoy se espera una máxima de 39 grados con una posibilidad de lluvia del 30%, para el día de mañana se espera una mínima de 25 con una máxima de 40, aquí se espera una posibilidad de lluvia del 20%, y el día sábado se espera una mínima de 24 con una máxima de 40, también con una posibilidad de lluvia del 20%. Vamos con Cananea, que ayer tuvo una máxima de 34 grados, hoy amaneció con una mínima de 16.5 grados, tuvo una lluvia de 3.1 milímetros, alcanzó a ver una lluvia ligera en Cananea el día de ayer. Para el día de hoy se espera una máxima de 33 grados, con el cielo despejado, medio nublado, sin lluvia para este día en Cananea. Para el día de mañana viernes se espera una mínima de 15 con una máxima de 35 grados, así que va para arriba también Cananea, con cielo despejado y sin lluvia. Y por último, el día sábado, una mínima de 15 con una máxima de 36 grados, también con el cielo despejado y sin lluvias, así que tiempo caluroso bastante para Cananea. Vamos con Nogales, que ayer tuvo una máxima de 36 grados, hoy amaneció con una mínima de 19.5 grados, tuvo una lluvia de 6.2 milímetros registrada en la estación de Conagua. Para el día de hoy se espera una máxima de 34 grados, cielo entre despejado, medio nublado, sin lluvias para el día de hoy. Para el día de mañana viernes se espera una mínima de 18 con una máxima de 36, con el cielo despejado y sin lluvia. Y para el sábado una mínima de 19 con una máxima de 37, con el cielo despejado y sin lluvia. Así que esas son las condiciones. Viene más calor, viene poca lluvia, cuando menos hasta la próxima semana, por ahí de mediados, finales de la próxima semana, que es donde se espera que se vuelvan a presentar otra vez ya lluvias en la mayor parte del estado.
1: Bueno, pues atentos, como siempre, Gilberto, y a cuidarnos del calor, ¿no? Al final de cuentas, esto ya está instalado, un grados más, grados menos, el calor aquí está puestísimo, y entre más llueva, pues más humedad, ¿no?
2: Sí, exactamente, y aunque no seamos futboleros, pues a esperar el partido, ¿no?, para el día de hoy.
1: Oye, sí, ¿no? Aquí a las 5, ¿no?
2: No estoy muy seguro la hora. Mis hijos, que son más los que me orientan, no soy muy apegado al fútbol, pero obviamente jugar la selección, pues sí nos interesa.
1: Sí, todos nos sentamos, pues, aunque no veamos el fútbol, yo soy de eso también. Digo, yo no soy futbolero, pero obviamente va a jugar, es el mundial, pues va a jugar nuestro país, entonces ahí vamos a estar sentados, ¿no? Sí.
2: Sí, exactamente, es la época de que en esa época, no puedo decir el año, cada 4 años aunque no te guste el fútbol, estás viendo los juegos del mundial, así sea el equipo que sea, no principalmente la selección.
1: Exacto. Oye, Gilberto, nada más, mira, antes de terminar ya para que te vayas a trabajar a tus asuntos allá de la Conagua. Pregunta de la audiencia, mira, te lo voy a leer textual. Dice, buen día, pregúntale a Gilberto, ¿qué ondas con las marejadas de Valle de Quino que estuvieron fuertes? Dice.
2: Sí, mira, fueron, no nomás en Quino, fue en San Carlos, en las costas del centro y sur del estado. Lo que pasa es que tuvimos bastante viento y el oleaje estuvo bastante picado estos últimos días. Ejemplo, Hermosillo registró pues vientos de, inclusive por ejemplo en Caborca los vientos fueron hasta 70 kilómetros por hora.
1: ¿70? Fuertes, ¿no?
2: 70. En Quino el día de ayer fueron de casi 41 kilómetros por hora, que también es fuerte para esa región. Y pues el historial, lo que ando buscando ahorita, bueno, Quino todavía me pero han estado pues bastante altos. De Quino todavía me falta una actualización que no me ha llegado, pero sí han estado bastante altos. Hermosillo tuvo casi 40 kilómetros por hora. Empalme anduvo en los 51 kilómetros por hora los vientos, así que sí se están sintiendo estas, sobre todo en las zonas costeras donde hemos tenido bastante viento, y esto genera pues que tengamos oleaje fuerte. Así que sí hubo reportes de playas que por lo general son muy tranquilas, estuvieron con oleaje bastante fuerte entre antier y ayer. Así que pues sí, y posiblemente hoy baje un poco los vientos, un poco, pero aún así va a haber sin oleaje, no tan fuerte como los días anteriores, pero sí va a estar con esta condición algunos días.
1: Además, digo, es un fenómeno que ya ha sucedido anteriormente, pues a lo mejor sorprende, ¿no? A lo mejor hay gente que hasta se asusta, pero tiene una explicación. Primero, es esa que tú acabas de compartir, y no es la primera vez que sucede.
2: Aunque no sea mi área, oceanografía, pues no es muy, pero sí sé que los vientos tienen una condición muy importante para el oleaje. También hay otras condiciones del océano que ahí sí no las domino, espera ver un oceanógrafo, pero parte de la culpa sí los tienen los vientos.
1: Pues atentos como siempre, mi estimado Gilberto, gracias.
2: Que tengan muy buen día, hasta luego.
1: Igual, buen día también para ti. Bueno, son las 8:03, déjeme leer rápido unos mensajes. Bueno, ya leí uno aquí, la inquietud está de que se salió el mar, ayer en Quino, ¿no? Se salió el mar. Mensajes de la audiencia. Sergio, buenos días. Cuando yo compré el chip me pidieron la credencial de lector. ¿Sí? Ahí no quedó uno registrada. Pues sí, se supone que sí, ¿no? Dice acá un Paco. Buenos días, Sergio. Qué milagro, dice. ¿A qué hora se sale del aire? Pues no planeo salirme del aire el día de hoy, don Paco. Pero si acaso, pues ya le aviso, ¿no? Mucho calor en Hermosillo. Suspensión de clases. Zonas frescas en Hermosillo. El Gandarita, la Verbena, la Tropiconga. Me han platicado. Ah, sí, mira, le han platicado, ¿sí? Pues si le han platicado, no sabe de la que se ha perdido, don Paco, ¿sí? No, que no le platiquen, vaya, ¿sí? Buenos días, Sergio, qué bueno escucharlo nuevamente, y hasta que la CFE así lo decida. Bueno, sería bueno que extendieran la propuesta de tener unas frescas a los perritos de la calle y agregar, colocarles agua fresca. Saludos. Hay muchos que lo hacen ya, ¿eh? Muchos que lo hacen ya. Buen día, base de apagones de la Comisión Federal de Electricidad. Cada verano es la misma historia, como si cobraran tan barato para no tener suficiente infraestructura y darnos servicio, un servicio decente, dice Sagrario. Gracias, Sagrario. Buenos días, Javier dice buenos días, está en Cananea. Bonito el clima aquí en Cananea, dice Javier. Gracias, Javier, saludos hasta Cananea. Otro más, buenos días, un gustazo escucharte, dice, espero que no te boicoteen de nuevo. Gracias, Miguel. Yo espero que no, bueno, son, de repente sucede, pues son, al final de cuentas son máquinas, son fierros estos, pues sí. Y a veces sucede como sucedió ayer. Renata, buenos días. Muchas gracias. Uno más. Sabina dice, buenos días. Qué bueno que ya andamos conectados. Sí, señor. Qué bueno, gracias a Dios. Buenos días. Otro mensaje. Sergio, sí les dieron mi mensaje, dice, y me hicieron caso en la cabina. Dice, huele a albácaro, a cilantro. Es que dice don Javier que tenemos que habernos hecho una limpia los que estamos en esta estación de radio, ¿sí? Al menos con un masito de cilantro. Pues estoy esperando que me manden el masito de cilantro. ¿Sí? No nada más la recomendación, don Javier, ¿sí? Que dice que ya tienen espantada a la gente y se con las salidas. Bueno, es que sí tuvimos dos días así muy complicados. Bueno, mire, son las 8 de la mañana con 6 minutos. Me tengo que retirar, ¿sí? A atender un asunto muy urgente, importante, ¿sí? Entonces, después del corte estará aquí con ustedes mi compañera Oralia Acosta. Bien, gracias. Buen día.
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0: Muy buenos días, pues ya de regreso en esta segunda parte me va a tocar acompañarlos. Soy Oralia Costa, me da mucho gusto estar aquí en estos micrófonos de nuestras noticias en cadena estatal. Saludamos, por supuesto, a las plazas que se quedan en esta segunda hora, a La Poderosa de Nogales 89.5 FM, a Estudio 104.9 en Obregón y naturalmente aquí nos quedamos en arroba FM 101.1. Sergio Valle, pues tuvo una agenda complicada hoy y tiene que atender un compromiso de esos que nadie te puede sustituir. Entonces nos quedamos con mucho gusto para desahogar la agenda de esta segunda hora en nuestras noticias Sonora, nuestras noticias en cadena estatal. Soy Oralia Costa y estaré esta hora de aquí hasta las 9 de la mañana. Tenemos, pues como cada dos jueves, la colaboración del equipo del doctor Eluani, que siempre le traen un tema interesante para usted. Está en la línea la doctora Fernanda Rivera y nos va a hablar de un tema que seguramente usted ha visto por allí en redes y que le han platicado, que le ha preocupado a lo mejor, que es la recesión gingival. ¿Qué es la recesión gingival? Aquí nos lo va a decir la doctora Fernanda Rivera de la clínica del doctor Rodrigo Eluani. Muy buenos días, doctora.
1: Hola, muy buenos días.
0: Pues adelante, nos va a aportar usted este tema, esta explicación de recesión gingival y cómo prevenir este tema.
1: Así es. Muchas veces en la clínica llegamos a recibir a pacientes que se preocupan porque sus dientes se ven más largos y algunos piensan que es normal o que están creciendo, pero realmente los dientes ya no crecen. Entonces, si empezamos a ver los dientes más largos es porque hay algún problema ahí en boca. Aquí lo que nosotros hacemos es detectar el motivo de por qué estos dientes se ven más largos, ¿no? Ya que hay diferentes razones por lo que estos dientes pueden alargarse. Pues la recesión gingival, como sabemos, la encía funciona como un marco protector alrededor de los dientes. Cuando este tejido pierde su volumen, este se va desplazando hacia abajo, en caso de los dientes inferiores, o hacia arriba, en caso de los dientes superiores, y la raíz puede quedar expuesta. Es importante saber que esto no es normal y que una vez que lo veamos, pues tenemos que acudir con nuestro odontólogo, ¿no? Las consecuencias que puede traer esta recesión, pues puede ser que los dientes pues tienen esta apariencia más largo, puede causar sensibilidad al frío, calor o incluso a los alimentos dulces. Hay mayor riesgo de que pueda salir caries radiculares, problemas estéticos y pues en otros casos que ya son más avanzados, pues pérdida del soporte dental y que pueda haber una movilidad y puedan caerse esos dientes. Ahora, ¿cuál es la razón de que esto ocurre? Uh-huh. Esto puede ocurrir por diferentes motivos. Una de ellas puede ser un cepillado traumático. Muchas personas creen que pues al cepillarse con más fuerza pues estamos limpiando mejor. Sin embargo, pues los cepillos con las cerdas más duras, exceso de presión o técnicas incorrectas de cepillado pues pueden desgastar la encía conforme van pasando los años. Otro motivo puede ser el bruxismo, que es el apretar o rechinar los dientes. Esto va a generar fuerzas excesivas sobre los tejidos de soporte del diente, que serían la encía y el huesito, y pues esto va a favorecer la retracción gingival y la pérdida del hueso alrededor de los dientes. Otra es pues que muchas personas ya tienen biotipo gingival fino. Hay personas que nacen con las encías ya más delgadas y delicadas, y en estos pacientes pues, aunque sea incluso algunos pequeños traumatismos, sea golpes o movimientos por ortodoncia o inflamaciones, pues pueden provocar las recesiones. El motivo por el que más se dan estas recesiones es por una enfermedad periodontal. Esta es la causa más común, y esta es porque la acumulación de la placa bacteriana y sarro provoca inflamación crónica que destruye pues progresivamente la encía y el hueso que sostiene el diente. Y acompañado de ello, pues va también el tabaquismo. Las personas que consumen tabaco, pues corren el riesgo de que aumente el riesgo de enfermedad periodontal, ya que el tabaco altera la irrigación sanguínea de la encía. ¿Cómo lo podemos identificar nosotros? Algunas señales de alerta son, pues los dientes, como les digo, o sea, si ya veían que sus dientes empiezan a ver más largos con el tiempo, pues es que no es que están creciendo, sino porque está habiendo una recesión gingival. También cuando empezamos a ver espacio entre los dientes, que a lo mejor antes no existían, empezamos a sentir sensibilidad, o vemos como que el diente por donde está más cerca la encía se empieza a ver más amarillito porque hay raíces expuestas, o cuando hay sangrado o inflamación de las encías, pues esas son las señales de alerta por que nosotros podemos dar cuenta de que a lo mejor algo está mal, que está habiendo una recesión gingival y que es importante acudir al odontólogo. Ya con el odontólogo pues vamos a poder identificar cuál es el motivo de esta recesión gingival y podemos planear un plan de tratamiento, vaya, ¿no? Ya que hay diferentes tipos de tratamiento dependiendo la causa de esta recesión gingival. ¿Qué tipos de tratamientos hay? Pues son diferentes, ¿no? En caso de alguna enfermedad periodontal, pues sería alguna limpieza profunda. Si es por bruxismo, pues el uso de férulas para bruxismo. A lo mejor que el cepillado está siendo un poco, pues a ver si va hacia nosotros, pues es la corrección de hábitos traumáticos, ¿no? O sea, corrección de técnica de cepillado, uso de hilo dental, etcétera. Luego, en caso de que pues traemos, que algunos necesitamos de tratamiento de ortodoncia, y en casos más extremos donde la recesión ya es muy, muy grande, pues sí podemos colocar injerto de encía para cubrir esas raíces expuestas, ¿no? Ya esto se hace, ya es más técnica quirúrgica en este caso, ya es en los casos más avanzados.
0: Doctora, y esto, bueno, entiendo que si evitamos estas condicionantes o estas posibles causas, pues pudiéramos prevenir el tema, pero ¿hay algún otro, pues no sé, ritmo de vida, hábitos que podamos adquirir para evitar llegar a esto? ¿O cuando a alguien le va a suceder, le sucede?
1: No, claro que se puede evitar, y pues tampoco existe la edad para que esto suceda. Le puede pasar a alguien joven como a alguien mayor o a una persona de la tercera edad, ¿no? Pero claro que se puede prevenir. Las principales medidas son mantener una higiene oral adecuada, usar cepillos de cerdas suaves para evitar este desgaste de las encías con el tiempo. Cepillarse con técnica correcta, el uso de hilo dental, controlar el bruxismo, el apretar y rechinar los dientes, evitar el tabaco, que es lo que digo que genera también una enfermedad periodontal, y pues realizar revisiones periódicas con el odontólogo, ya que pues si nosotros acudimos periódicamente con el odontólogo, pues podemos estar notando si hay recesiones gingivales y atacarlas a tiempo.
0: Doctora, ¿en qué casos, ahorita que decías que se recomendaba, por supuesto, los cepillos de cerdas suaves, ¿en qué casos se recomiendan cepillos de cerdas más rígidas? Porque los venden en el mercado, de repente compran un cepillo de dientes sin fijarse en la especificación y te sale un cepillo de dientes de esos que parecen, no sé, como para raspar pisos, etcétera, ¿no? O paredes. Y, ¿sí son recomendables en algunos casos los cepillos de estas cerdas duras?
1: Sí, ya es en personas que a lo mejor ya dominan un poquito más la técnica de cepillado y que no van a estar lastimando la encía. Uh-huh. Y es en caso de personas que periodontalmente están sanos también. Uh-huh. También los cepillos estos pues los podemos usar, digamos, personas que usan prótesis o plaquitas, pues para limpiar también los uh-huh. las prótesis removibles, ¿no? Pero normalmente pues, si los queremos usar para la higiene oral directamente a nuestros dientes es para personas que ya dominan la técnica de cepillado y que están periodontalmente sanos.
0: Bien, para el resto, pues mejor unos cepillos más amables, ¿verdad?
1: Exactamente.
0: Doctora, a ver, ¿cómo hacemos contacto con la clínica del doctor Eloan y con ustedes para alguien que quiera hacerse una revisión para prevenir este tema o cualquiera de los otros que ustedes tienen a bien alertarnos aquí cada dos jueves? ¿Cómo se comunican con ustedes?
1: Pueden comunicarse con nosotros al número de la clínica, pudieran agendar una cita o llamar directamente. 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Y pues las ubicaciones tenemos dos, estamos ubicados en dos lugares diferentes. Uh-huh. Está la primera clínica que es la que está en la colonia Periodista. Se encuentra sobre la calle estamos también en la nueva...
0: Juan G. Cabral, ¿verdad?
1: ¿Manda?
0: Juan G. Cabral.
1: Juan Cabral, 139, exacto. Uh-huh. Y la segunda ubicación es en Amado Nervo, número 20.
0: Esa es la que está cerquita del Navarrete.
1: Del Navarrete, exactamente.
0: Boulevard Navarrete. Bien, bueno, pues doctora, muchas gracias. ¿Algo más que quiera agregar?
1: Esto, simplemente pues que es importante acudir a nuestras citas periódicas con el odontólogo, pues para poder detectar este tipo de situaciones a tiempo y que no vayan a progresar y después nos vayamos a arrepentir.
0: Claro, hasta se puede quedar sin la pieza dental, alguien que deje
1: así
0: crecer.
1: Así es, porque se pierden los tejidos de soporte, así es.
0: Bien, doctora, muchas gracias.
1: Muchas gracias a ustedes.
0: Es la doctora Fernanda Rivera, ella está ahí en la clínica colaboradora de la clínica del doctor Rodrigo Eluán. Y vamos a pausa, regresamos rapidito, no se desconecte, ya volvemos.
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0: bien, de regreso cuando son las 8 de la mañana con 24 minutos. Rescataron a los brigadistas atrapados en la Sierra de Álamos. Finalmente ya se informó que el rescate pues fue con éxito. Sebastián Moreno trae la información.
1: Luego de un operativo aéreo y terrestre, brigadistas de la Asociación Civil Esperanza y Acción por Álamos fueron puestos a salvo tras quedar varados desde el domingo en la sierra. Luego de 72 horas de permanecer incomunicados en la zona serrana de Mesa Colorada, en territorio guarijío del municipio de Álamos, los integrantes de la Asociación Civil Esperanza y Acción por Álamos fueron rescatados con éxito el martes gracias a un operativo coordinado entre autoridades de los tres niveles de gobierno. La operación fue encabezada por elementos de la Secretaría de Marina, institución que realizó el rescate aéreo mediante un helicóptero, permitiendo la localización, evacuación y traslado seguro de las personas que se encontraban varadas luego del incremento del caudal en los ríos provocado por las lluvias registradas el fin de semana en esa región. La aeronave aterrizó en la comunidad de Buracapo, donde concluyó la fase principal del operativo. Los brigadistas habían ingresado a la sierra el domingo con el objetivo de instalar un sistema de comunicación satelital Starlink para beneficio de comunidades de difícil acceso. Las precipitaciones registradas durante la madrugada provocaron el crecimiento de los arroyos y ríos de la región, impidiendo su salida y dejándolos aislados. Entre las personas rescatadas se encuentra Juanita Lara, líder indígena, quien sufrió un golpe en la cabeza luego de una caída, resultado con una lesión leve. También fue puesto a salvo el maestro Efrén Granillo, integrante de la Asociación Civil, junto con el resto del grupo que permanecía en la zona serrana. Las labores de rescate fueron coordinadas inicialmente por Cristian Gastelum, titular de Protección Civil Municipal de Álamos, con apoyo de Protección Civil Estatal, quienes realizaron recorridos y evaluaciones constantes para ubicar las condiciones más seguras para la extracción del grupo. En las acciones también participaron elementos del Ejército Mexicano, Secretaría de Marina y autoridades del gobierno de Sonora. Luego de horas de incertidumbre para familiares y habitantes de la región, el rescate concluyó de manera favorable, sin reportarse personas desaparecidas ni lesionados graves entre los brigadistas, quienes finalmente pudieron regresar a salvo luego de la compleja contingencia provocada por las condiciones climatológicas en la Sierra Alamense. Para Radiorama Sonora, Sebastián Moreno.
0: Y mire, la Fiscalía General de la República aseguró en Hermosillo 200 litros de metanfetamina que fueron enviados desde Culiacán, Sinaloa, por paquetería acá a Hermosillo. Sebastián Moreno.
1: Un cargamento de 200 litros de metanfetamina que eran enviados desde Culiacán, Sinaloa, mediante una empresa de paquetería, fueron asegurados en Hermosillo luego de una denuncia que alertó sobre el traslado de narcóticos. Según la autoridad federal, personal de la Guardia de la Agencia de Investigación Criminal recibió una llamada en la que se advertía sobre la llegada de un paquete con droga procedente de la capital sinaloense. A partir de ese reporte, iniciaron actos de investigación para corroborar la información y ubicar el envío. Las diligencias permitieron localizar y asegurar 40 bidones que contenían en conjunto 200 litros de metanfetamina, una droga sintética vinculada a actividades del crimen organizado en la región noroeste del país. El material asegurado quedó bajo resguardo de la Fiscalía Especializada de Control Regional en Sonora para determinar el origen. La Fiscalía General de la República no reportó personas detenidas relacionadas con este aseguramiento y se informó que las investigaciones continúan para establecer la ruta del envío y la red logística utilizada para movilizar la droga a través de servicios de paquetería. Para Radiorama Sonora, Sebastián Moreno.
0: Bueno, y mire las alertas emitidas por el gobierno de Estados Unidos para que sus ciudadanos extremen precauciones al viajar a México no han impactado negativamente al turismo, a los visitantes estadounidenses aquí en Sonora. Diego Gálvez con información.
2: Las alertas emitidas por el gobierno de Estados Unidos para que ciudadanos extremen precauciones al viajar a México no han impactado negativamente la llegada de visitantes a Sonora. Por el contrario, el interés por conocer los destinos turísticos de la entidad ha ido en aumento. Así lo reportó Julio Rascón, presidente de la Asociación de Tour Operadores de Sonora. El representante del sector turístico señaló que recientemente sostuvo reuniones en Phoenix, Arizona, con autoridades consulares y representantes de la industria turística para fortalecer la promoción del estado entre los viajeros del vecino país.
3: Está llegando a Puerto Peñasco, están llegando a Valle de Quino, se está retomando algunos lugares en Valle de Quino para recibirlos. San Carlos, cuando llegan turistas mexicanos, preguntan que si es una colonia norteamericana la que hay en San Carlos, porque me tocó estar hace días lunes y martes en San Carlos y había mucho movimiento y turistas extranjeros. Yo creo que hay un 10% más de incremento en comparación al año pasado y obviamente San Carlos está detonando demasiado la inversión con edificios, con departamentales. Y es eso está haciendo que venga mucho turista extranjero.
2: Destacó que uno de los factores que favorece la llegada de visitantes es la conectividad aérea entre Phoenix y Hermosillo, así como las estrategias que se están implementando para brindar mayor confianza a los turistas estadounidenses. Informó que el próximo 28 de julio sostendrán una nueva reunión con el Consulado de México en Phoenix, donde presentarán paquetes turísticos a agencias de viajes y tour operadores de Arizona para incentivar visitas durante la temporada de otoño e invierno. El dirigente explicó que una de las alternativas que más interés genera es ofrecer traslados organizados desde Arizona hacia distintos destinos sonorenses, permitiendo a los visitantes viajar acompañados por operadores que conocen la región. Respecto a la presencia de turistas extranjeros en la entidad, afirmó que se observa un incremento en diversos puntos turísticos como Puerto Peñasco, Bahía de Quino y San Carlos. Incluso comentó que algunos visitantes nacionales se sorprenden por la cantidad de residentes y turistas estadounidenses que se encuentran en San Carlos, uno de los destinos con mayor presencia de viajeros provenientes de Arizona y de otros estados del sur de Estados Unidos. Para nuestras noticias, Diego Gálvez.
0: Bueno, y mire, Morena ya lanzó ayer la convocatoria para elegir a sus cartas fuertes rumbo a la elección de 2027. Especialmente estamos hablando de los estados en los que habrá elección de gobernador, que son 17 entidades que van a estar eligiendo gobernador. Bueno, el proceso contempla registros tanto en la modalidad presencial como en línea. Las personas interesadas podrán inscribirse de manera digital los días 22, 23, 25, 26 y 27 de junio de 2026. El registro presencial se llevará a cabo el 22 de junio en el World Trade Center de la Ciudad de México. Por eso, aquí se han estado anunciando quienes quieren participar en esa encuesta, porque va a ser por encuesta, pues que sus solicitudes de licencia o de separaciones de los cargos que actualmente ocupan serán a partir del 22 de junio. Ese día va a ser el registro presencial y en línea, pues toda la semana próxima. Los requisitos, los aspirantes deben cumplir requisitos estrictos, dice Morena, entre ellos ser mexicano por nacimiento, tener al menos 30 años cumplidos al 6 de junio de 2027, acreditar 10 años de residencia en la entidad por la que pretenden participar, si es que no nacieron en ese estado, no contar con sentencias firmes por violencia de género, delitos sexuales, corrupción o faltas administrativas graves, no estar inscrito en registros de violencia política contra las mujeres, no ser deudor alimentario moroso, tener disponibilidad de tiempo completo. Bueno, a raíz de eso, pues se solicitaron las primeras licencias, y que yo creo que van a ser esas, ayer en la Comisión Permanente del Congreso de la Unión, 17 senadores y diputados federales, creo que fueron 11 senadores y el resto, los 6 restantes diputados federales, pidieron licencia para participar principalmente de los partidos Morena, Partido del Trabajo y Partido Verde Ecologista de México. El senador Waldo Fernández del Partido Verde pidió licencia para competir por Nuevo León. Lo mismo la senadora morenista Blanca Judith Díaz. Yasmín María Bugarín del Partido Verde y Pavel Jarero de Morena pidieron licencia para competir por la candidatura oficialista de Nayarit. Se van a subir a las encuestas, pues, que se van a abrir para esas candidaturas. La senadora morenista Julieta Ramírez buscará la candidatura en Baja California. Félix Salgado Macedonio pretende ser abanderado de Morena en Guerrero. Y aquello del nepotismo, pues, le valió, ¿verdad? Ya habían dicho que no, la presidenta ha dicho que no, que aplica desde el 2027, y don Félix Salgado Macedonio, siendo Félix Salgado Macedonio, pues primero había dicho que se iba a alinear y que si su partido no lo llamaba, no, etcétera. Bueno, siempre sí pidió licencia. También Beatriz Mojica. También pidieron licencia los morenistas Lorenia Valle San Pedro, que busca abanderar la candidatura en Sonora, Raúl Morón en Michoacán e Imelda Castro en Sinaloa. Estos por Sinaloa, pues prácticamente confirman lo que ya se especulaba, que el senador Enrique Insunza pues se retiraría de esa contienda luego de haber sido señalado y estar siendo señalado como uno de los 10 buscados por el gobierno de Estados Unidos, acusado de presuntos vínculos con el narcotráfico. Vamos a pausa, regresamos, son las 8 de la mañana con 35 minutos.
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Bien, ya de regreso cuando son las 8 de la mañana con 37 minutos. Dice, no se puede uno descuidar porque luego le adelgaza la voz a Sergio Valle. Dice, saludos. Saludos desde el ranchito, me ponen aquí. Muy bien, gracias. Sí, sí, sí, le cambio un poco la voz a Sergio Valle. Él estará mañana de regreso, esta segunda hora, como comentó antes de irse y antes de que usted se descuidara tantito de su señal, pues tenía un compromiso ya, pues, ineludible, ya programado, y entonces, bueno, pues se tuvo que retirar ahorita en esta segunda hora. Pero mañana está de regreso. Estados Unidos e Irán firmaron ya un acuerdo para poner fin a la guerra en Medio Oriente y revelaron el texto de su memorándum de entendimiento, mediante el cual Teherán se compromete a diluir su uranio enriquecido en el marco de futuras negociaciones. Donald Trump firmó personalmente ayer miércoles una copia del acuerdo durante una cena con el presidente francés Emmanuel Macron en el Palacio de Versalles, luego del cierre de la cumbre G7. Esa cumbre en el marco de futuras negociaciones. Donald Trump firmó personalmente ayer miércoles una copia del acuerdo durante una cena con el presidente francés Emmanuel Macron en el Palacio

0: pues que el gobierno de México perdió el control de su territorio frente al crimen organizado en ese discurso de cierre allá en la cumbre del G7 en Francia, desde donde firmó su parte del acuerdo con Irán para poner fin a esa guerra en Medio Oriente. Tengo la línea a Alejandro Romero, economista de cabecera de este espacio, que dice: en 2025, 86.1% de la población en México usó internet. ¿Cuánto es eso, 86.1% de la población, en millones de mexicanos? A ver, ¿cuántos andamos metiéndonos internet todos los días y casi todos los minutos de nuestra vida? Alejandro, ¿cómo estás? Buenos días.
1: Hola, ¿qué tal, Oralia? Pues son casi 105 millones de mexicanos que tienen acceso a internet, de un total de 130, ¿no? Uh-huh. Yo creo que los otros pues son niños o son adultos muy mayores que ya de plano no le entienden a la tecnología o algo, porque yo veo a todo el mundo conectado, ¿eh? Sí. Y bueno, pues esta cifra nos habla prácticamente de una cobertura total en el caso de las personas adultas, y pues casi total también en el caso de los menores, al menos desde que pueden manejar un teléfono celular, y ya ves que en muchos países del mundo pues está creciendo la idea de evitar o prohibir el ingreso a redes sociales de menores hasta los 15, 16 años, como es en el caso de algunos países europeos. Entonces, pues prácticamente hay una cobertura total de internet. Esto lo da a conocer, Oralia, la Encuesta Nacional sobre Disponibilidad y Uso de Tecnologías del INEGI. Y otro aspecto que me pareció muy interesante es que en el caso de, por ejemplo, los servicios de streaming, hace 3 años estaba con acceso el 25% de la población, órale. Uh-huh. Hoy es el 33%, es decir, todavía, digamos, no es algo generalizado en la población, en los servicios de streaming, pero cada vez está creciendo de manera importante, ¿no? Se están colocando también en el gusto de mucha, mucha población los servicios de streaming. Y en contraste, Oralia, y ahorita vamos a hacer el análisis, pero primero las cifras duras. Uh-huh. Los usuarios de TV abierta, en el 2020, el 61% de los mexicanos mayores de edad se decía usuario de la televisión abierta, el 61%. En 2025 cayó a 49.1%, es decir, ya es más de la, aunque sean por un pelito de rana, uh-huh, es más la población que ya no ve la TV abierta que la que la ve. Este es un cambio, me parece, trascendental, sí, muy importante para entender sobre todo el uso de las tecnologías y la evolución de la población aquí en México, ¿no? Por eso es que tenemos televisoras que están teniendo problemas financieros, Oralia, el caso de Televisa, el caso de TV Azteca, que no generan ganancias como antaño, uh-huh, porque la televisión abierta pues ya está dejando de ser, digamos, el negocio que era antes, aunque obviamente pues con una reestructura y con un plan también en sobre todo digital, pues seguramente pueden volver a competir estas empresas, ¿no? Y el otro caso que nos involucra y que también pienso lo mismo, creo que con un buen plan de plataforma no tendría que significar absolutamente nada para los programas de radio. Los usuarios de radio, en 2020 el 35% de los mexicanos se decía usuario de la radio. En 2025 es el 29.8%. No bajó tanto, pero está también en una tendencia a la baja. Sin embargo, te digo, Oralia, yo creo que si los programas que están en radio y los conductores, los digamos la gente que utiliza la radio, tiene además de apoyo una plataforma digital donde promover sus contenidos.

0: unidos. Y, al contrario, se van a reforzar, están más fuertes que otras que son puramente plataformas, porque finalmente tienes otra llave de acceso a los consumidores, ¿no? Pero sí, interesante estos resultados. Crece el internet, crece la telefonía celular, uh-huh. crece los servicios de streaming y disminuyen los usuarios de radio y de TV abierto.
1: Sí, un fenómeno que naturalmente vemos, conocemos. La televisión de los jóvenes, pues ya hace ratito que ni de chiste es la televisión abierta, es el YouTube, la televisión de los jóvenes, ¿no? Y las plataformas de streaming también, vamos a decirlo, que más bien están los adultos como nosotros, que estamos también muy, muy usando estas plataformas. Pero los jóvenes, pues hace ratito que ya no, que la televisión no les representa eso, si no es porque se meten en una televisión inteligente a YouTube, ¿no? Pero el alcance del internet, pues está teniendo este doble juego, ¿no? Yo creo que es muy positivo, sí, que todo el mundo tenga acceso a internet, que los jóvenes, que los estudiantes tengan acceso a internet. Qué bueno que se está extendiendo ese alcance. El problema es el uso en las aulas y el uso para hacer tareas y todo lo que implica tener acceso a internet, que implica también tener acceso a la inteligencia artificial, tener acceso a cosas que naturalmente son positivas y las usamos positivamente. Si las vamos a usar para ya no pensar, para que los muchachos o los estudiantes ya no hagan la tarea, para que haya todavía menos interacción en casa con los padres haciendo las tareas, que antes era el pretexto de la comunicación en casa, pues sí hay un tema de preocupación en el ámbito educativo, y te lo digo pues justamente desde la experiencia personal, ¿verdad? Es complicadísimo competir con la inteligencia artificial a la que tienen acceso ahora pues prácticamente casi todos los estudiantes, al menos en el nivel en que doy clases yo, y cómo cierras esa llave, si también es la puerta a muchísimo conocimiento, pues, ¿no? El tema es el uso que se le está dando, tanto que en países más avanzados, en los que están en este fenómeno antes que nosotros, pues ya están dando reversa, como bien dice. Están buscando cómo prohibir y hasta qué grado prohibir el uso del celular, porque está limitando el desarrollo de la inteligencia natural, porque ahora todos están usando la inteligencia artificial, y entonces se van a graduar muchos ChatGPT, muchos Gemini, muchos Perplexity, etcétera, y todas las plataformas que se te ocurran. Hasta Grok se va a venir graduando, ¿no? Entonces, es un tema de dos vías, positivo o negativo. Los medios de comunicación, pues naturalmente la publicidad ahora se obtiene pues casi gratis en redes sociales, y entonces la competencia es ruda, es dura.
0: Sí, sí, sí. No, mira, yo creo que en el caso de los contenidos, por ejemplo, a mí mi experiencia personal, la verdad, yo tengo hace rato que no veo TV abierta. Ahora, de hecho, ahora con el Mundial he vuelto a ver TV abierta, porque no transmiten los partidos por YouTube. Si los transmitían por YouTube, tenlo por seguro que seguiría sin ver, con la racha sin ver de TV abierta. Entonces, por ejemplo, yo antes era muy usuario del History Channel, uh-huh. y ahora History Channel está subiendo los contenidos a YouTube, capítulos completos, cosa que no hacía antes, y ya he vuelto a ver los contenidos del History Channel. Entonces yo creo que hay que ver esa transición que tienen que hacer los medios y los programas y los conductores convencionales o en medios convencionales a plataformas digitales, y simplemente es una evolución, pues, ¿no? No hay que resistirse al cambio, hay que evolucionar, y también hay campo para todos, ¿verdad, Doral?
1: Sí, así es, y es que ese es el tema. Hay que tomar lo bueno, todo lo positivo que permite naturalmente una exposición más allá de cualquier frontera, más allá de cualquier señal. Incluso aquí pues podemos tener un alcance de la señal radiofónica hasta cierto diámetro, cierto perímetro geográfico, cierta área. Pero pues a través del internet eso es pues prácticamente vamos a decirlo en los términos peliculescos, ¿no? De Pixar, al infinito y más allá. Entonces, hay que aprovechar lo bueno, por supuesto, y ver cómo regular el tema este, sí, para los jóvenes, porque naturalmente allí hay muchos, muchos temas negativos de los cuales hay que blindar a nuestros niños y a nuestros jóvenes. Hay de todo, pues, de todo en la red. Delincuentes que lo usan, gente perversa que usa simplemente así para dañar la red porque se puede, porque se permite, porque es posible, y mucho contenido muy, muy positivo, muy productivo.
0: Es correcto, hay que aprender a convivir con este nuevo campo, y como todos sabemos, pues un nuevo campo tiene cosas buenas, pero también muchos peligros que hay que regular efectivamente.
1: Bien, Alejandro, muy interesante tu tema, y yo te preguntaría, yo creo que ya así como de tarea, preguntarte, a ver, tú que eres economista, ¿le entiendes a eso? ¿Cuánto gasta la gente en el teléfono celular y en el internet, que a lo mejor lo está priorizando frente a otras necesidades? No lo, yo no lo dudo, que primero es estar conectado y después ya satisfacer otras necesidades. Ahí cuando tengas los datos, ahí no los compartes, o si ya los tienes, pues adelante.
0: Bueno, me lo llevo a tarea, pero no solamente es estar conectado, sino estar conectado también bien rápido ahora, ¿no? Los jóvenes ya no soportan el friseo, entonces necesitas estar conectado y además rapidísimo.
1: Sí, exactamente. Esa es la exigencia ahora. Gracias, Alejandro.
0: Gracias a ti, hasta pronto.
1: Vamos a pausa, regresamos rapidito a la recta final de este espacio. No se desconecte, aún tenemos información para usted.
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10: Soy Diego Gálvez. Esta es la información nacional presentada por Radio Resultados. La Fiscalía del Estado de México inició un proceso legal contra 6 personas por el presunto delito de simulación de secuestro relacionado con el caso de la alcaldesa de Tenancingo, Nancy Nápoles Pacheco, quien el pasado 1 de junio denunció haber sido privada de la libertad, y en la investigación del Ministerio Público se logró establecer que el posible montaje del delito fue una simulación para obtener un rescate de 40 millones de pesos que saldrían del erario y ayudarían a cubrir un desfalco en el municipio. La Suprema Corte de Justicia de la Nación decidió asumir la competencia para analizar un juicio de amparo relacionado con la regulación de la eutanasia y el suicidio asistido en México, lo que permitirá al máximo tribunal discutir a fondo la validez de las normas vigentes que prohíben estos procedimientos en el país. Durante la sesión, el ministerio Arícides Guerrero recordó que diversos países como Países Bajos, Bélgica y Canadá han avanzado con regulaciones en la materia, mientras que en nuestro país la eutanasia se encuentra prohibida hoy por la Ley General de Salud. Salud. El senador Enrique Insunza de Morena aseguró que permanecerá en el cargo hasta la expiración de su mandato en el año 2030, a pesar de que Estados Unidos reclama su detención urgente y acusarlo de vínculos con el narcotráfico y de posesión de armas. La presidenta de México, Claudia Sheinbaum, cuestionó la marcha convocada por maestros mexicanos al estadio en Ciudad de México y aseguró que los grupos que impulsan las acciones más radicales ya no cuentan con la representación mayoritaria del magisterio. La presidenta dijo: ¿qué caso tiene que marchen hoy al estadio? ¿Para qué?, se preguntó. A propósito del tema, el paro nacional indefinido de la CENTE empezó a provocar desabasto de combustible en Oaxaca, donde automovilistas realizan compras de pánico en gasolineras. Continúen nuestras noticias.
1: Bien, mire, de regreso, son las 8:55 a.m. Las oportunidades educativas, obras y servicios en beneficio de las familias impulsadas por el gobernador Alfonso Durazo han llegado a todos los rincones del estado. En esta ocasión, durante una gira de trabajo por los municipios de Onabas, San Javier y Soaqui Grande, se llevaron acciones en materia de educación, infraestructura social, servicios básicos y atención ciudadana. En el rubro educativo, el mandatario estatal entregó becas del Programa Sonora de Oportunidades para primarias públicas en estos municipios que le comenté. Onabas, San Javier y Soaqui Grande benefició a 130 estudiantes con una inversión conjunta de 286 mil pesos como parte de la iniciativa más grande en la historia para respaldar la formación académica de las y los alumnos, por la cual se han entregado 607,181 apoyos de 2022 a la fecha, con una inversión superior a 3,666 millones de pesos en becas. Bueno, la Secretaría Anticorrupción y Buen Gobierno en Sonora ha recibido alrededor de 140 denuncias por hostigamiento y acoso sexual entre servidores públicos, esto en lo que va de la actual administración. Así lo informó la titular de la dependencia, María Dolores del Río Sánchez. Somos 67,000 servidores públicos, pero 140 denuncias por acoso nos habla de un número importante que sí debemos atender, subrayó. La funcionaria explicó que para ello se reformó la ley de responsabilidades para incorporar el hostigamiento y el acoso sexual como una falta administrativa cuando ocurre entre servidores públicos o entre ciudadanos y funcionarios. Hoy el acoso y el hostigamiento sexual entre servidores públicos es una falta administrativa que está en la ley de responsabilidades. Esta pues especie como que de reporte casi es de cierre de María Dolores del Río Sánchez, que también ya ha dicho que va a solicitar licencia para separarse del cargo a partir del 22 de junio para participar en la contienda interna de Morena de quién va a abanderar la defensa de la Cuarta Transformación, y por ende, pues esa persona que salga electo así va a ser quien sea el candidato o candidata a la gubernatura en 2027. Vamos a los espectáculos con Rubén Ruiz.
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11: Muy buen día, soy Rubén Ruiz y aquí les presento las breves del espectáculo.
12: La salud de Luis Miguel ha generado preocupación entre sus seguidores durante las últimas horas, luego de que comenzaran a circular versiones que aseguran que el cantante habría sido hospitalizado en Nueva York por motivos que no han sido confirmados oficialmente, pero se dice que fue intervenido de una afección cardíaca. Sin embargo, dentro de los mismos reportes que han circulado en redes sociales, también se menciona que el artista estaría mostrando una evolución positiva, situación que ha tranquilizado parcialmente a muchos de sus fanáticos. En otras cosas, han pasado 4 años desde la escandalosa ruptura de Shakira con Gerard Piqué, y todo indica que la cantante colombiana estaría dispuesta a abrir de nuevo su corazón. Esto debido a que la barranquillera fue captada en un hotel de Los Ángeles, California, con el actor mexicano Manuel García Rulfo, en lo que algunos consideraron como una cita. Las imágenes se hicieron virales de inmediato, desatando rumores de un romance, porque los vieron en el automóvil huir sonriendo, solos, luego los vieron cenando y después bailando en un bar de Hollywood. Y el cantante sonorense Karim León volverá a formar parte de una producción televisiva al convertirse en la voz del tema de amor de telenovela Tierra de Amor y Coraje, próxima apuesta de Televisa Univisión. El propio intérprete hermosillense dio a conocer la noticia a través de sus redes sociales, donde compartió un adelanto de la historia acompañado por la canción Desde que te tengo, incluida en su más reciente álbum Muda. En esta historia de la telenovela, fíjense que cuenta con las actuaciones de Manuel Palomares, Brandon Peniche, Emilio Osorio y Sofía Castro, que estará en las pantallas a partir del próximo 17 de agosto. Y hay una fuerte preocupación. Miren, Coco Levi, hijo de la recordada Talina Fernández, estaría atravesando un momento crítico de salud. Versiones señalan que su estado sería muy grave, con complicaciones relacionadas con la oxigenación del cerebro y una rara condición en la sangre. Y a sus 55 años de conocerse y 46 de estar casados, Alex y Chela Lora renovarán votos por 13ª ocasión, y como invitados, la pareja estará acompañada de miles de fanáticos del Tri, pues la ceremonia se llevará a cabo durante el concierto que van a ofrecer en el Palacio de los Deportes el próximo 25 de julio.
11: Es todo en la información de los famosos. Soy Rubén Ruiz y mañana nos escuchamos con más breves del espectáculo en nuestras noticias con Sergio Valle.
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1: Bien, ya se nos acabó el espacio. Son las 9:00 de la mañana. Hasta aquí nuestras noticias en cadena estatal, nuestras noticias Sonora. Gracias, gracias a quienes nos sintonizaron. La primera hora, ya sabe, a través de la poderosa de Cananea, también 104.7 FM. Gracias, mañana de regreso. Y las dos horas a través de la poderosa de Nogales, 89.5 FM, estudio 104.9 en el sur de la entidad, allá con estación base de salida en Ciudad Obregón, pero se escucha pues todo el sur, afortunadamente. Y en Hermosillo, a través de @FM101.1. Gracias, gracias por su atención. Soy Oralia Costa, lo acompañé en esta segunda hora de este espacio de noticias. Mañana de regreso, Sergio Valle, en punto de las 7 de la mañana, aquí por su estación favorita. Aquí en @FM101.1 en Hermosillo, se queda usted con Álvaro Sánchez. Que tenga un excelente resto de jueves.
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Excelente mañana de jueves. Bienvenidos a Arroba Retro. Comenzamos con The Beatles y Hey Jude. Hoy es cumpleaños de Paul McCartney. Paul McCartney, más de 100 millones de discos vendidos. Una de las referencias en la historia de la música, independientemente del género musical. Está cumpliendo 84 años. Nacido en Liverpool, un día como hoy, James Paul McCartney. Vamos a dedicar esta hora a música de Paul McCartney, tanto en solitario como con The Beatles. Y vamos a continuar con esta canción de 1980, se llama Coming Up.

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11: Continuamos esta mañana celebrando al genio de Paul McCartney, que hoy está celebrando su cumpleaños número 84. ¿Qué canciones recuerdas de Paul McCartney? ¿Qué canciones te hacen emocionarte? Ya sea en solitario o cuando era integrante de The Beatles. Mándame un mensaje, me lo dice 6621-43-8203. Mientras, vamos con Band on the Run.

wow, wow, como perro, ¿no? Ladro yo. Con estas rolas es que a mí me encantan los Beatles y bueno, hoy que es cumpleaños de Paul McCartney me siento así como que estoy escuchando la música en un sueño, ¿no? Realmente soy fan de los Beatles, en particular de Paul McCartney, de John Lennon también, por supuesto. Entonces es un día muy bonito musicalmente hablando. Todos los días los disfruto y me gustan muchísimo, pero vaya, estamos hablando de uno de los más grandes músicos que admiro. Entonces agradezco mucho sus mensajes. Saludos para Manuel Bojorquez. Manda mensaje desde que comenzó el programa. Muchísimas gracias, Manuel. También a Payo. Payo me pide la canción que viene a continuación. Coco de la Torre me dice: buenos días, Álvaro. Feliz cumpleaños a Paul McCartney. Y también a mi sobrino, dice Elías. Y saludos a todos desde Pachuca, Hidalgo, México. La canción que todos han escuchado, Yesterday. Sí, por supuesto que vamos a escuchar Yesterday. Eso es una garantía. Y también Gaby me dice: ¿podemos escuchar The Long and Winding Road, por favor? Por supuesto que sí. Sigan pidiendo las canciones, ustedes van a ir haciendo este playlist y, bueno, podríamos dedicarle las dos horas. Depende de ustedes. Si ustedes quieren que hagamos dos horas de Paul McCartney con los Beatles, lo hacemos. Manden un mensaje, me lo dicen, 6621-43-8203.

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5: 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Arrancamos en la posición número 5 con

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1: Llegamos al número 2 con Chosen Texas. Ella es Ella Langley. Este tema se ha convertido en uno de los fenómenos de música country moderno, alcanzando el número 1, quien en su momento fue la más importante. Ella, con esta generación, ha logrado grandes números en redes sociales. Además, la canción fue escrita junto con Miranda Lambert.
0: Número 2.

Celebrando el trabajo de Paul McCartney esta mañana, escuchamos Yesterday con The Beatles, una de las canciones más versionadas en la historia y que Paul no creía que fuera una melodía suya. Soñó la melodía, despertó y estuvo semanas y semanas preguntándole a la gente, a conocidos, amigos, a músicos y demás, si era una canción, si era una melodía, mejor dicho, que era de alguien más. Pero fíjense, para que no se le olvidara y para que tuviera, digamos, un título provisional en lo que le escribía una letra, la llamó Scrambled Eggs, es decir, huevos revueltos. Y les digo, es una de las canciones más celebradas históricamente, más allá del género musical. Y como estamos celebrando los 84 años de Paul, obviamente tenía que estar aquí. Y es una canción que me pedían desde Pachuca, Hidalgo. Vamos con otra canción. Esto fue uno de los primeros éxitos, no el primero, pero sí uno de los primeros, ya en solitario, al lado de su esposa Linda, se llama Uncle Albert. 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

The Long and Winding Road is The Beatles. Saludos para Gaby, Ciudad de México. Ella pidió esta canción al 6621-438203. Estamos dedicando este programa a la música de Paul McCartney, hoy que es su cumpleaños. The Long and Winding Road fue el último número uno para los Beatles en Estados Unidos y Paul no estuvo de acuerdo con la canción. No, vaya, es una composición suya. De hecho, la compuso para el proyecto Get Back, que es en el 69, pero cuando el álbum Let It Be se empezó a trabajar por parte de Phil Spector le agregó orquesta y coros y a él nunca le gustó. De hecho, quería que parara la distribución, no la distribución, sino más bien que no saliera en el álbum, que le quitaran todo lo que le había agregado Phil Spector, pero como el álbum ya estaba en producción, ya no pudieron detenerlo. Y muchos años después, en 2003, lanzó una versión, digamos, libre de todo toque de producción de Phil Spector, que se llamó Let It Be Naked, en donde estaba precisamente The Long and Winding Road y otras canciones, sin todo esto que se le agregó para la producción del 70, ¿no? Para Let It Be. Vamos a, bueno, antes de continuar con otra canción, déjame platicarles sobre Sistemas Neumáticos Sonorenses. 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Seguimos juntos hasta las 11 de la mañana, no le cambies. Vamos con Paul, claro, invitado de honor, Live and Let Die.

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3: El cuerpo sin vida de un hombre fue localizado la tarde de este miércoles en el interior de una bolsa de plástico de color negro en un predio utilizado como basurero clandestino ubicado al poniente del municipio. El hallazgo ocurrió alrededor de las 16 horas en una zona ubicada entre las colonias Urbivilla del Rey y Villa del Real. Este miércoles, en la Comisión Permanente del Congreso de la Unión, 17 senadores y diputados federales pidieron licencia para participar principalmente en Morena, Partido del Trabajo y Partido Verde Ecologista de México por la postulación a cargos de gubernaturas en los estados que tendrán elecciones el próximo año. Entre las y los senadores que solicitaron licencia está la sonorense Lorenia Valle San Pedro. Estados Unidos e Irán firmaron un acuerdo para poner fin a la guerra en Medio Oriente y revelaron el texto de su memorándum de entendimiento, mediante el cual Teherán se compromete a diluir su uranio enriquecido en el marco de futuras negociaciones. Consulta esta y otra información en www.nuestrasnoticiasonora.com. Soy Cheryl García y continuamos en una hora con más información en Nuestras Noticias Radiorama Sonora.
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El primer sencillo de Paul McCartney en solitario, escuchamos Another Day, esta mañana que estamos dedicando el programa completo a Paul McCartney. Hoy es su cumpleaños, número 84. Y fíjate, esta canción fue su primer sencillo, fue como la prueba de fuego para Paul McCartney. De hecho, el álbum en solitario, el debut, ya había aparecido en 1970. Y esta canción la acreditó a nombre suyo y de su mujer, de Linda McCartney. Y fue un gran éxito. En Reino Unido llegó al número 2, en Estados Unidos al número 5, en otros países fue número 1. Y con ella es que comenzamos esta hora. Entonces, si ustedes quieren escuchar canciones, ya sea de Paul en solitario o de Paul con The Beatles, me mandan un mensaje y con gusto las escuchamos. 6621-43-8203, 6621-43-8203. Esta canción, de hecho, ya la había trabajado cuando estaba con los Beatles, obviamente que no se publicó, en 1969, cuando estaban en las sesiones de Get Back. Y vamos a ir justamente con Get Back. Yo soy Álvaro Sánchez, contigo hasta las 11. No te vayas.

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Escuchamos al cumpleañero del día, Paul McCartney, acompañado de Stevie Wonder y Ebony and Ivory. Close your eyes. Continuamos escuchando música del señor Paul. Recordemos que solamente son canciones en las que él es la voz principal con The Beatles, en este caso, y todas aquellas que grabó en solitario en su propio proyecto, o bien con Wings, o colaboraciones que hizo, como esta con Stevie Wonder, 666 con Paul McCartney, bueno, con Paul McCartney, con Michael Jackson. Ya ven que hay mucho trabajo, no estamos hablando de más de 60 años de historia. Entonces, los invito a que manden sus mensajes y me digan qué canciones quieren escuchar. Hay algunas que ya están en la fila para ser escuchadas y otras que ya sonaron, ¿no? Yesterday ya estuvo aquí, Get Back, entre muchas otras. Entonces, vamos a irnos con esta canción que ahora mismo estamos escuchando acá de fondo, pero bueno, desde luego vamos a escucharla completa. Es con The Beatles y se llama All My Loving. Close your eyes.

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Música únicamente de Paul McCartney. Hoy es su cumpleaños, 84 años, y sigue en los escenarios. The Boys from Dungeon Lane fue número uno ya en Reino Unido este 2026, y siguen muchas actividades, y me da mucho gusto que así sea. Digo, yo como fan, yo quisiera que continuara todo el tiempo posible, ¿no? Pero pues obviamente llegará un momento en el que tenga que descansar, en que tenga que alejarse de la música, aunque se ve un tanto remoto, ¿no? Realmente él está haciendo música por el placer de hacer música y porque lo lleva en la sangre. Es algo que ha hecho durante 65, 70 años o quizá muchísimos más, no lo sabemos, puede ser que sean más. Y les digo, hoy es su cumple y estamos escuchando canciones. No More Lonely Nights es de una película que se llama Give My Regards to Broad Street, que él protagonizó en su momento en los 80, y cuenta con la participación de David Gilmour en el solo de guitarra que escuchamos al final. Y bueno, una de las canciones más aclamadas de Paul McCartney, entre muchas, porque estamos hablando que tiene muchísimos temas, es Let It Be. La historia más conocida es que Paul soñó con su madre, Mary McCartney, quien había fallecido de cáncer cuando él tenía 14 años, y en el sueño ella le dijo algo parecido a "It'll be alright, just let it be". Todo va a estar bien, déjalo ser. Y una vez que despertó, fue que compuso esta canción inmortal y legendaria, Let It Be. Vamos con ella, seguimos. Yo soy Álvaro Sánchez en redes sociales. Me encantará que me sigas y que me dejes tus comentarios. Vamos con Let It Be.

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6: La presidenta Claudia Sheinbaum confirmó una breve reunión con el rey de España en México. El diálogo se enfocará en los pueblos originarios y su importancia histórica. El gobierno federal y la CENTE acuerdan una mesa permanente de diálogo. La SEP pide avanzar por la vía institucional, mientras el magisterio definirá en asamblea si levanta el paro nacional. La Comisión Permanente aprobó licencia a 17 legisladores de la 4T que buscarán candidaturas a gubernaturas. Clara Brugada destacó saldo positivo durante el partido Uzbekistán-Colombia al garantizar movilidad, seguridad y acceso ordenado al estadio de la Ciudad de México. Grupo Armado roba 400 mil pesos y una camioneta en la casa del alcalde de Texoloc, Tlaxcala. El Día del Padre dejará más de 5.500 millones de pesos en la Ciudad de México. Estados Unidos e Irán firmaron un acuerdo para frenar la guerra en Medio Oriente.
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Las 10:51, es así como terminamos este especial dedicado a Paul McCartney en Arroba Retro. Yo soy Álvaro Sánchez, espero que les haya gustado muchísimo. Y bueno, ahí estaremos al pendiente a las 4 p.m. con más de Arroba Retro. Gracias.

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3: El gobernador Alfonso Durazo inauguró la unidad Horizonte CAS, una CARI, con el que se busca preparar a adolescentes y jóvenes albergados en la institución para una vida independiente. Con una inversión superior a 2 millones de pesos, el nuevo espacio brindará atención integral, educación financiera, capacitación laboral y desarrollo socioemocional para fortalecer la autonomía progresiva de los jóvenes que están bajo resguardo de DIF Sonora. La Fiscalía General de Justicia del Estado de México imputó a la presidenta municipal de Tenancingo, Nancy Nápoles Pacheco, por el delito de simulación de secuestro, al considerar que habría participado en la planeación de un presunto autosecuestro denunciado el pasado 31 de mayo. Casi todos los niños del mundo están expuestos al menos a un riesgo climático y hasta 1.800 millones se ven amenazados por las sequías y 1.200 millones por el calor extremo, advirtió el Fondo de las Naciones Unidas para la Infancia, UNICEF, en un informe publicado este martes. Consulta esta y otra información en www.nuestrasnoticiasonora.com. Soy Cheryl García y continuamos en una hora con más información en Nuestras Noticias Radiorama Sonora.
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Ya estamos iniciando con esto que es tu Rocola al aire. Te saluda tu amiga Raquel Conca a través de @FM101.1, hashtag te conecta con tus artistas favoritos, con todo eso que a ti tanto te encanta. Y pues es jueves en donde vamos a platicar sobre las tendencias que podríamos llegar a estar haciendo este fin de semana acá en Hermosillo. Y pues también te doy la bienvenida a este tu espacio, donde desde ahorita ya a las 11:09 hasta la 1 de la tarde te vamos a estar acompañando con buena música, chismecito y también algunas efemérides que ya saben que no pueden faltar. Si no me equivoco, vamos a tener también un mini especial de Chicago, pero ahorita cuando llegue nuestro compañero Gerardo Fava, que él, ya saben que él es el experto en esos temas, así que pues bueno. Acá tu amiga Raquel Conca, por el momento te va a estar compartiendo algunas tendencias, música nueva. Y también, pues para arrancar, lo más seguro es que si tú estabas escuchando el programa con nuestro compañero Álvaro Sánchez, hayas escuchado, o me quiero imaginar, que también comentaron que hoy es el cumpleaños de Paul McCartney. ¿Y por qué lo traigo a colación? Además de que Paul McCartney, pues es uno de los músicos más destacados de todos los tiempos, su influencia, sus composiciones y todo lo relacionado a su vida, pues fue de alto impacto en la música y continúa haciéndolo. Pues fíjense que ya hace algunas semanas habíamos presentado lo que es su nuevo álbum. De hecho, el 29 de mayo fue que lanzó todo un álbum que se llama The Boys of Dungeon Lane, o Los Chicos del Dungeon Lane. Este Dungeon Lane es un lugar muy entrañable, es de esos lugares, ¿no?, que llegaban a inspirar a muchos músicos en su tiempo de The Beatles, así lo estuvo contando el mismísimo Paul McCartney. Y fíjense que tiene canciones muy buenas, y entre una de estas es una que tiene en colaboración junto con Ringo Starr, que se llama Home to Us, y la que vamos a estar escuchando a continuación, que se llama Come Inside. Esta es una canción pues relativamente nueva, recuerda que son canciones que también puedes estar pidiendo en nuestro tiempo al aire, el 6621-438203, en donde te comunicas con nosotros y aquí vamos a tener tus peticiones musicales. Entonces, feliz cumpleaños Paul McCartney, si nos estás escuchando, esperamos que la pases muy bien, 11:11, me pidiendo tu deseo. Y escuchamos esta canción que se llama Come Inside, del último álbum de Paul McCartney, que se convierte en el 19º, wow, 19 álbumes como solista. Ya saben que también tuvo con The Wings y obviamente los de The Beatles, realmente uno de los músicos más destacados. Escuchamos Paul McCartney, Come Inside, estás en tu Rocola al aire, arrancamos.

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Y ya estamos de regreso en esto que es Tu Rocola al Aire. Te saluda tu amiga Raquel Conca a través de @FM101.1, hashtag Te Conecta. Y tenemos acá mensajillos, gracias por comunicarse con nosotros. Nos habían comentado si podíamos poner la canción de Linger, por supuesto, es la que escuchamos justamente entrando en este bloque. Saludos a nuestro amigo Ramón, también nos dicen, qué rolón el de Linger. Cuando no existían radio en FM, la música en inglés, pero cómo eso, cuéntame más, por favor. Pero también aquí nos dicen si podemos poner la canción Tú es Foto, algo de Ingrid. Saludos a la Evi, dice, es de sus tiempos, es de los noventas, comenta. Por supuesto, acá ya tenemos esta rolita preparada incluso. Así que, ¿qué les parece si escuchamos este tema noventero? Antes de continuar con mucha más información, noticias y todo, que hay algunas notas que también están siendo tendencia y que pues obviamente los vamos a platicar, pero escuchamos esto que es Tú es Foto, algo de Ingrid, que escuchamos a través de Tu Rocola al Aire.

Muy, muy buena rolita que acabamos de escuchar. Una petición que tenemos acá a través del 6621-43-8203. Gracias por estarse comunicando con nosotros. Y pues obviamente nosotros acá vamos a continuar haciéndoles llegar todas sus peticiones musicales. Recuerda que te comunicas con nosotros también al 6621-43-8203. 6621-43-8203. Ya la línea de WhatsApp recibiendo sus mensajes, al igual que sus peticiones musicales. Síguenos en nuestras redes sociales, nos encuentras como @fm.hmo en Instagram, TikTok, Facebook y YouTube. Así es como tú nos puedes estar encontrando en todas las plataformas digitales para que conozcas no solamente tus locutores favoritos, sino que también todos los datos interesantes que aquí nosotros te podemos llegar a estar compartiendo por ese medio. Y pues bueno, vamos a continuar con más música por acá. Fíjense que tenemos algo de Hot Dog en la programación y yo sé que te vas a acordar de muy buenos tiempos. La canción se llama Las Pequeñas Cosas, lo escuchas en Tu Rocola al Aire.

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1: ¡Ándale, señoras y señores! 11:38 de la mañana. Así estamos comenzando, bueno, el programa especial. A las 11 de la mañana comenzó mi querida Raquel con K. Y aquí estamos ya los Rocolos y parte del Alan que todavía tiene para dar.
0: Oye, ¿y qué me lo que no dijiste? Alan Gómez Torres, primo hermano
1: de Jesús Torres, que no sé dónde anda. Anda en las calles.
0: Y también, ¿qué onda, gente? Y también está el buen Rocco. No, nada más ha pedido. O sea,
2: oye, ¿dónde está lo que dijo el Jeffrey, güey?
0: ¿Qué dijo?
2: La vocecita pedorra que hace.
1: Sí, dijo, güey. Me mandó mensaje, güey. Dijiste, güey.
0: Es la voz que con la que he conquistado miles de mujeres, güey.
2: Ya está, güey.
1: Oye, pero eso sí es cierto, güey. Es neta, güey. La neta que sí, güey. Que has conquistado miles de mujeres y también vatos.
0: Ay.
1: 5 décadas de la banda Chicago, en donde ellos sí han conquistado diferentes estados, escenarios y, por supuesto, con ese jazz, esa fusión del rock y de todo que vamos a estar hablando en esta casi horita y media o hora pasaditas con esas grandes bandas. Y por supuesto que también eran algunas competencias de que tenía como 2 o 3 bandas atrasito de Chicago, pero Chicago comenzó en 1967.
0: Sí, y mucha gente cree que es de Nueva Orleans o algo así por el jazz, pero no, Chicago es de la ciudad de los vientos, de Chicago. Inclusive hay una calle dedicada que se llama Chicago, pero es dedicada a la banda, ¿no?
1: Así es. Y también ahorita estábamos escuchando, acaba de terminar la canción, Beginnings, algo de 1967. Y pues nada, en estas próximas horas vamos a escuchar lo más emblemático, los años dorados de lo que viene siendo la banda Chicago. Por ejemplo, Beginnings, que comenta que 1967. A ver si cómo me sale el inglés. Antes se llamaban Chicago Transit Authority.
0: Sí. Pero tuvieron que cambiar el nombre porque tuvieron problemas legales.
1: Así es, con la policía, Chicago, ¿no? Con
0: Chico malo.
1: Qué malo.
0: Te está riendo.
2: Chico malo, pero
0: habla bien.
2: De la próstata, de todo. Ahora esto.
0: Oye, no vas a dar masaje mientras hablamos.
1: Da masaje.
0: Has de saber que tenemos un vato profesional que tiene. No está dando masaje en este momento, le está dando al Rocco.
1: Con enfermedades.
0: Le está dando masaje al Rocco. Se le están poniendo los ojitos de huevo al Rocco.
1: Sí, claro que sí. Oye, pero bueno, vamos a seguir.
0: No vas a dar masaje mientras hablamos.
1: Da masaje.
0: Has de saber que tenemos un vato profesional que tiene. No está dando masaje en este momento, le está dando al Rocco.
1: Con enfermedades.

0: de los integrantes del grupo Chicago. Vamos a hablar también el primer fallecimiento que tuvo con el guitarrista, con el vocalista. No, con el primero. Con el primero, que era el guitarrista, era el requintista y la primera voz. Obviamente tenemos que hablar de Peter Cetera también, claro, en el bajo.
1: Que el Fava odia.
0: Y yo lo odio. Lo odio, Peter Cetera.
1: Oye, pero acaba de morir otro, ¿no?
0: Y el día de ayer acaba de morir. ¡Ay! Acaba de morir otra persona, pero no me deja, Carolino. Carolino, déjame en paz.
1: Habla para que te...
2: déjame. No, sí, el otro día cuando estábamos tocando, mira cómo las nenas.
0: ¡Ay, cierto, güey! El dedo puesto hasta 11:42. Vámonos a la pausa y regresamos inmediatamente aquí en Zorro con el aire.

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6: Y seguimos con el especial, señores y señores, aquí en la Rocola al Aire del Grupo Chicago. Vamos con esta canción, algo de 1969, Question 67 and 68, algo de 1969.

0: Question 67, 68, algo de 1969.
1: ¿67? ¿Eh? Six seven is 68.
0: Algo de 1969 con todavía con la voz de quién?
2: Peter Cetera.
0: En el bajo, mi niño. Y estamos rindiendo homenaje, obviamente, a la banda Chicago, porque el apellido está muy difícil. Porque el día de ayer, perdón, se nos adelantó Walter Paradise. ¿Está bien? Pues es que es apellido, güey. O sea, no podemos decirlo. Miembro fundador del saxofonista de la legendaria banda de Chicago. Ayer falleció a los 81 años.
2: Oye, espérate, güey.
1: O sea, si hubiera sido un hombre, si lo hubiera dicho bien.
0: Sí, claro.
2: No, espérate, güey. Si el vato está escuchando ahorita en el cielo, güey, que seguro ahí es donde está, güey. A estar diciendo, güey, así déjenlo, güey.
0: Sí, no, sea, no hagan
2: homenajes,
0: güey. Es más, vamos a decir Walter.
2: Ya.
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2: Pemian no. Se escucha como un vato, o sea, culto, letrado, alto.
0: Y no, y el que tenemos aquí está muy estúpido. Está,
2: no, por eso lo pusieron Jeffrey, pues, aquí. Oigan, le mandamos un fuerte saludo a alguien que nos acaba de mandar una imagen aquí por WhatsApp, que no quiero decir su nombre porque lo van a decir, qué maníaco el vato.
0: Ah, es el, ¿cómo se llama? Hablando de maníacas.
2: A ver si latinas tú, antes de que te diga quién es.
0: ¡Ay! El del sindicato, pues.
2: Empieza con J y termina con Jesse.
0: Ajá, es el 16.
2: Oye, no se olviden del partido hoy.
0: ¡Ay, qué buena conch!
3: ¿No es la boca del Simpson esa?
0: ¡A la bestia! 5 años, cinco décadas, perdón, en donde nuestro amigo Wal, ahí nomás, dejó huella con esas canciones como If You Leave Me Now, que hubo el de para que vean.
3: Que también How to say I'm
1: sorry. Primera vez.
2: Como mira, el efecto del brinco dieras.
0: ¡Ándale! Y lo Hard to Say I'm Sorry. ¡Qué huele! ¡Ay, no más! Saturday in the Park. ¡Oh, my God! Y
1: que su sí no significa que hablas bien inglés.
0: Sí, no. Saturday in the Park. Y la que acabamos de pasar ahorita, Question 60A and 60A.
2: ¡Ándale!
1: ¡Ándale! Question 68
0: and 67. Estúpido.
1: 67.
0: Jeffrey me está diciendo cosas. Pues.
1: Quítalo para que te deje distraer.
0: Déjame ver a la Raquel.
1: No, chambea, ¿eh?
2: Oye, no.
0: Está la jersey de México,
3: y luego me manda un mensaje para WhatsApp y Jeffrey se pone... Ni siquiera sabe hablar español, ridículo, y anda queriendo hablar inglés. Mira, aquí está, sí, mira, wey. Aquí está.
2: Ahí oigan, está, ahí dice. Y es original la jersey que trae el Jeffrey, güey, no como la que pides tú por tema, güey.
3: Que traiga terrayita no quiere decir que sea Adidas, ridículo. La compró en México, en la cosa me enfrente de Bellas Artes. ¿Tú crees que va a ser original? Ahí en la banqueta.
2: El Fava trae una del Mundial del 98, güey.
0: México 98.
2: Que porque es un clásico, güey. No le alcanzó para comprar una nueva, güey.
3: Trae una del Mundial México 2000. Ni hubo Mundial.
0: No hay. México 2001.
2: México con Jota. México con Jota.
0: 2001 México.
3: Yo traigo una del Mundial 2030. Me vale, gordo. En Irán.
0: ¿Por qué te ríes? ¿Por qué te ríes? ¿Por qué te ríes de los mayores?
3: La señal. Sí, todo. Sí, a todo.
0: Sigue hablando. 11:57. Raquel, ¿qué canción te gusta más de Chicago a ti? No importa. Que sea balada, que sea o rockera yacera.
1: Me gusta mucho la de 25 or 624. Ajá.
0: Vámonos con esa, ¿qué te parece?
2: Bueno, los de Chicago no batallamos a poner los títulos de las canciones, ¿no, güey?
3: Ni los discos.
2: ¿Cuál ponemos, güey? Saturday in the Park.
3: Sí, no, ni los discos.
1: Y Chicago.
2: Y la otra, no, Smile. No, chingó a su madre. Oye, ¿está bien?
0: ¿Dónde sale in the Park? Muy bien.
3: No, pero está, por ejemplo, If You Leave Me Now. O sea, hay casi, pero en lo que llama la atención.
2: Oye, esa, discos, por ejemplo, If You Leave Me Now. O sea, ¿cómo le ponemos, güey? Así como empieza, güey. If you leave me now, chingos,
3: y la otra, ¿cómo se va a llamar? Va a empezar diciendo I love to you. I love to you, ponerle así, ¿no? Pero los discos, ¿cómo se llama?
2: Baby Come Back. Ahí está, Baby Come Back, güey.
0: Pero no es
3: Baby Come Back de Chicago,
2: papá. ¡Ah, la bestia!
1: ¡Es la misma!
2: ¿Qué es esta, güey? ¿De quién es esa?
3: Baby Come Back, esa es de...
2: ¿Sí es de Chicago, güey?
3: No, ¿qué va a ser?
0: Cállate, no,
1: ¿por qué no?
0: Vámonos con la canción.
2: La de Chicago,

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3: El gobernador Alfonso Durazo, durante una gira de trabajo por los municipios de Onabas, San Javier y Soaqui Grande, llevó acciones en materia de educación, infraestructura social, servicios básicos y atención ciudadana. Entregó becas del programa Sonora de Oportunidades para primarias, beneficiando a 130 estudiantes de los tres municipios con una inversión conjunta de 286 mil pesos. La Fiscalía de Justicia del Estado de México ha informado que imputó a la presidenta municipal de Tenancingo, Nancy Nápoles Pacheco, por el delito de simulación de secuestro. Se le acusa de haber participado en la planeación de un presunto autosecuestro el 31 de mayo. Esta simulación obedecería a un intento por justificar un desfalco de 40 millones de pesos en el erario del ayuntamiento que preside. La Copa Mundial de la FIFA 2026 continúa este jueves 18 de junio con una jornada clave en la fase de grupos, donde varias selecciones buscarán acercarse a los octavos de final. El duelo entre México y Corea del Sur destaca como el partido más atractivo del día para la afición nacional y será a las 18 horas. Consulta esta y otra información en www.nuestrasnoticiasonora.com. Soy Cheryl García y continuamos con esta y más información en unos momentos más en Nuestras Noticias Radiorama Sonora con Oralia Costa.
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0: Continuamos con más y bueno, comentábamos hace en la intervención pasada que los discos, sin complicarse mucho la vida ni la existencia, los discos de Chicago tenían la característica de que no se complicaban. Chicago saca disco y se llama Along With My Friend. No, se llama Chicago 1, Chicago 2, 3, ¿hasta cuál llegaron?
1: Y tampoco batallaron para los álbumes.
0: Sí, pues eso, la música, ni las portadas. Bueno, las portadas sí están un poquito más trabajadas.
2: Pues, ¿qué te voy a decir? O sea, está el logotipo como que si fuera de la Coca, güey.
0: Simón, pero de repente hacen el arte, pues, detrás del logotipo de Coca. Exacto.
2: Pero
0: la tipografía es de Coca, es correcto. A mí, en lo personal, uno de los que siento que son de los mejores trabajos, el que sacaron en 1972, que es el Chicago 5. Uh-huh. Entonces estamos hablando de que ya para ese entonces llevaban 5 álbumes, porque antes no existían como EPs, existían los sencillos, que tenía una canción por un lado y otro por otro, que era el lado B que le decíamos, ¿no? Pero en esta canción, pues estamos hablando de 13 canciones y viene una de mis favoritas que se llama, que no he podido pronunciar esto, mira.
2: A ver,
0: Hit by Baris.
2: No está muy bien, mi amor.
0: Barese, con acento en la primera E.
2: Barese.
0: A Hit by Baris.
2: No, está muy bien así, güey.
0: Ok.
2: Está
0: ahorita
2: muy
0: la
2: bien.
0: Vamos a escuchar. Pero siento yo que...
1: En el cielo, así, güey, ya.
0: No, ya, ni mi nombre.
1: Ah, no, güey, así déjelo. ¿Por qué no hacer enanitos verdes o algo como lo que hacen los demás?
2: El igual. Ya lo está escuchando. 12 conciertos.

0: comemos algo y a la verga.
1: Ándale, señores y señores, 12 con 11 con esa rola muy marihuanesca. Muy marihuanesca.
2: A Hit by Barry's.
1: ¿Qué huele? Ahí nomás. ¿Por qué
2: te conté que tengo un yucateco?
3: Es que sería la traducción de este en español. Sería un golpe a un barista, algo así.
2: Oye, no, no está mal, Fe, puede ser.
1: Ah, Boris. Ya, muy bien, te voy a aplaudir.
4: Baris en este caso es nombre.
1: ¿Eh?
4: En este caso es nombre,
3: ¿no?
4: Nombre propio.
3: No es, no es una. No, es, no, ok.
4: No, porque es con B-V.
3: Ah.
2: Baris.
1: A que veas, pero falta que diga la Evi Soto todavía. Oye, sí, estamos haciendo las cosas bien.
2: Yo quiero preguntarte algo, ¿cuántas veces has visto en vivo a Chicago?
1: Tres.
2: ¿Alguna vez con Peter Cetera o ya no estaba?
1: No, ya no estaba. No, Peter Cetera se fue en el 87.
2: Y nunca volvió, ¿verdad?
1: Nunca regresó. Pues y dijo que él era mejor, menos petatero.
2: Le fue muy bien como solista también.
1: Por supuesto que sí. Y aparte que él tiene también algunos derechos para cantar alguna de las canciones, como If You Leave Me Now.
2: Ahora, otra cosa, sí, porque es muy reconocida con eso. Sí. Oye, y ahora otra cosa. ¿Quiénes están ahorita en la alineación? ¿Están hijos de ellos o son
1: Son gente primos, que amigos, sobrinos? Que están...
2: ¿Pura familia?
1: No, güey. No. Son grandes músicos, pero ya no son originales, pues, los que están ahorita. De hecho, cuando vinieron acá el año antepasado en...
2: En la Expo.
1: En la Expo GAN, güey, nomás estaba dos... de originales, el tecladista Robert y y uno de los
3: trompetistas.
1: De trompetista.
2: El Waldo no estaba ya, el Waldo.
1: Eran primos vecinos.
2: Waldo no estaba ya.
1: No, ya tenía como unos 8 años que ya no estaba tocando porque estaba malito.
2: Okay, okay.
1: Así que, mi querido Rocco, ¿cómo la ves?
3: Yo digo que la gente se esté reportando al 6621-438203 y nos diga sus pronósticos para el partido de hoy. ¿Qué onda? ¿Cómo va a quedar? ¿Hacemos la quiniela? ¿Qué podemos regalar a la gente que la tiene?
2: ¿Cómo va a quedar tú?
3: Ah, mira, ¿sabes qué? Al que nos mande la quiniela la raza. O sea, que diga en cuánto va a quedar. Marcador final. México, Corea. Y a los que la tienen le vamos a regalar un vale para que se vayan a comer a Birrerías Carmelita.
1: ¡Ándale!
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1: ¿Nomás atinándole?
3: Atinándole nada más.
2: Al marcador, que yo digo que va a quedar 1-0.
3: A ti no toma relana.
1: ¿Y tú?
3: 2-1. A favor México.
2: No, él le va a Corea.
3: No, yo le voy a México. Sí, güey. Pues sí, no, Corea es nuestro hijo, güey. En todos los mundiales es histórico. A Corea. ¡Cálmate! Siempre le ganamos, güey. Tengo un yucateco yo.
2: Yucateco. Tú, Raquel. A Corea, ya sé, pero ¿cuánto?
4: 2-1, ya habíamos dicho.
2: Corea.
1: ¿Sí? Corea.
2: Pero hay gente que no nos escuchó ayer.
3: Es que neta, históricamente, güey, en todos los mundiales le ganamos a Corea. No sé dónde sacas tú que Corea va a ganar.
1: No, hemos empatado. No todos hemos ganado.
2: Y le batallamos machín.
1: Ajá. Y esta vez sí va a ganar Corea 2-1. Es más, apostamos
2: por
1: la virginidad.
2: Oye, únicas dos personas que nos estaban escuchando apagaron el radio por eso.
1: Sí,
3: mira, fíjate, vamos a hacer la prueba aquí. A ver, el ChatGPT.
4: Ya sabes que es el Dios. ChatGPT te dice
3: ya está. Oye, ChatGPT, dime por favor cuántos son los partidos mundialistas en los que ha ganado México a Corea, por favor.
4: Me encanta que le dice por favor para que no se...
5: Tres veces en Copas del Mundo y México ha ganado en las tres.
3: ¡Toma!
5: La primera fue en 1998, luego en 2018 y la más reciente en 2022. Así que hasta ahora, México lleva un historial perfecto contra Corea en los mundiales.
3: Oye, te amo.
2: Hoy tiene que volver a ganar 1-0 por lo menos.
1: Bueno, pero yo...
2: Pero ya nadie me tiene en ChatGPT, ya puedes cambiar de...
1: Yo digo que va a ganar Corea 2-1.
3: ¿Y si sí? ¿Y digo si no?
1: Sí, pues qué chingón, güey, sí la tené. Voy a Birrerías Carbonita, 12:16. Regresando, vamos a escuchar la balada más icónica que tiene aquí en Hermosillo, Sonora, ¿no? Obviamente, la de Color My World del grupo Chicago.
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0: Toda en esta parte de la flauta la tocaba nuestro amigo Walter. No voy a decir el apellido porque ya no se puede.
1: Ya te rendiste, ya fue.
0: Ya me rendí, no puedo. Para The Cider, no sé. Pero pues toda esa parte.
1: Para Cider.
0: Para sí. Cider. Pinta mi mundo. Dijeran en aquellos momentos cuando la ponían aquí en Hermosillo, Sonora.
2: Deben de haberle puesto al final Comex.
0: Sí,
2: comercial.
0: Pinta mi mundo.
2: Verel.
0: 6621-43-8203. Nos están pidiendo una canción que ya pusimos. No la vamos a poner.
1: ¡Ay, no!
0: Era de Make Me Smile, pues. O sea, ya, pues.
2: Es que está chida, güey. Make Me Smile.
0: Make Me Smile. ¿Es la que tú pediste que no? ¿La que tú
1: no,
0: pusiste?
1: No, yo puse pues la mira. De 25
0: to... Ah, 24 to 64. Ah, bueno, entonces...
1: Make Me Smile no la hemos puesto.
0: Entonces, perdón, ya la vamos a poner ahorita esta canción. Y también nos están pidiendo información sobre el evento del 27. Fíjate, Juan Manuel se estaba reportando con nosotros y que nos está pidiendo la canción, la de Make Me Smile del grupo Chicago. Vamos a recordarlo aquí en Su Rocola al Aire.

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4: 12:33, señoras y señores, fue los primeros en una banda de rock con metales, mezclaron ese rock con la poderosa sección de trompetas, de trombones, saxofón en los años, a finales de los años 60. También han vendido más de 100 millones de discos en todo el mundo, convirtiéndose en una de las bandas más exitosas de toda la historia musical. Su primer álbum fue el doble Chicago Transit Outreach, como ahorita lo estaba mencionando, que fue lanzado en 1969 con Beginnings, que ya la lanzamos ahorita, y Question 67 and 68. También, aparte, tienen una forma muy peculiar en nombrar sus discos, como ahorita lo acabas de mencionar, mi querido Alan.
5: Oye, aparte, estamos hablando de una banda o de un grupo que sí está muy bien puesto el nombre de banda, ¿no? Porque son más, en su momento tuvieron hasta más de 25 músicos, sí, tocando, ¿no? Entonces ya estamos hablando de una banda, supongo yo. Entonces, por eso tenían ese sonido tan peculiar, ¿no? De entre jazz, de Nueva Orleans y todo, aunque era una banda completamente del este de los Estados Unidos, ¿no? Uh-huh. Específicamente Chicago. Comentábamos que también hay una calle dedicada a ellos, porque si hay una banda conocida de Chicago, pues te podemos ir un montón de Los Ángeles, de claro, Nueva York, de Nueva Orleans, pero Chicago no hay bandas así populares.
4: Emblemáticas, ¿no?
5: Así, y comerciales también, ¿no? Chicago es una de ellas, ¿no?
4: Vamos a recordarla con esa canción. Ya, ¿sí me escuchas? Ya, está muy bien. Voy a ver si lo puedo decir bien.
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4: A ver. Just You and Me.
6: 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Inglés, sin carrera.

0: Cherry Cat.
1: Tenemos otros datos, mi querido Alan, y yo manejo otros datos, yo así como el peje.
0: Oye, aquí le van datos curiosos de la banda Chicago. Decía, el récord que nadie ha roto de la banda Chicago es que es la única banda de rock que tuvo 3 discos consecutivos como número 1 en Billboard. ¿Ok? Okay. En los años 70. ¿Cuáles son esos discos? Chicago 2, Chicago 3 y Chicago 5. Y la verdad que voto por eso. Grandes éxitos de el Chicago 9 también están en el número 1. Otro dato curioso,
1: a ver,
0: que ya pusimos la canción 25 or 6 to 4 no habla de drogas como muchos
1: todos
0: creen.
1: Todos pensábamos eso.
0: Todo el mundo cree que es clave para fumar de la que da risa, pero Robert Lamb dijo que la escribió a las 3:35 a.m. igual a 25 o 6 minutos para las 4.
1: Ajá.
0: Una batalla en lo que dice Rocco. Estaba desvelado componiendo, la letra ni siquiera tiene sentido, solo sonaba bien. Otro dato, y este sí nos va a impactar. Y, a lo que
1: y eso sí es cierto, güey. Si, pues, si traduce la canción o la ley, nada, güey. Pero la música, güey.
0: Está viejona. Este sí te va a romper, volar la cabeza. Terry Cat.
1: Ajá.
0: Era mejor guitarrista que Jimi Hendrix.
1: No, es que el vato sí era muy bueno, güey. Pero, para compararlo con Jimi Hendrix.
0: Pero no, espérate. El mismo Jimi Hendrix en 1969 dijo: Terry Cat es mejor guitarrista que yo. Terry murió en 1968.
1: A lo mejor yo creo que pues se marihuanían juntos, güey. Todo estaba en efecto, güey. Bueno,
0: te voy a decir algo. Que sea,
1: tienes un yucateco.
0: Que tengo un yucateco. Ah, oye, que sea mejor o no, el solo hecho que Jimi Hendrix te ponga
1: sí,
0: en ese
1: también,
0: pedestal,
1: que te, que ha dicho, bueno,
0: está entre los mejores.
1: Como también te voy a decir una cosa, hablando de guitarristas, cuando Carlos Santana dijo con el que se acaba de morir que sí fue mi
0: mentor,
1: ¿no?
0: ¿Del grupo qué?
1: ¿Cómo que el grupo cuál?
0: ¿Tú quién eres? ¿Dónde está? Es que estoy leyendo algo de Pires Cetera, te voy a decir.
2: ¿De qué estamos hablando?
0: Síguete, ¿dónde estoy? ¿Quién soy?
1: Ay, no, güey.
0: A ver, ¿y qué?
1: Síguete. El Batis, pues, Javier Batis, pues, que Javier Batis siempre ha dicho que él enseñó a Carlos Santana a tocar la guitarra, pues. Okay. Y hubo un programa en Televisa en donde los juntaron a los dos y dijo, sí, mi maestro fue Javier Batis. Y se quedó con eso Javier Batis, que le enseñó a tocar la guitarra. Yo creo que el Círculo de Sol, lo que tú quieras, a Carlos Santana, güey. Pero, güey, no vas a andar comparando Javier Batis con Carlos Santana.
0: Así
1: bueno,
0: es.
1: Al revés, Carlos Santana con Javier Batis, güey, en el
0: así
1: caso,
0: es. Pero cuando ya entras en ese nivel, ya es comparable, pues, que propio como Javier Batis y como Carlos Santana, en este caso, Jimi Hendrix y el guitarrista de Chicago, que Jimi Hendrix te mete en ese juego, está muy cabrón. Oye, otro dato curioso, Pires Cetera siempre tuvo pleitos con el resto de la banda. Sí,
1: porque siempre se creyó, güey.
0: No, espérate, déjame decirte por qué. Hola.
1: No, no.
0: Sí.
1: ¿Qué?
0: Ya, porque es productor consumado ahora, pues.
1: Consumado te voy a poner ahorita.
0: Bueno, Pires Cetera, otro dato curioso. Pires Cetera siempre tuvo pleitos con el resto de la banda.
1: Sí,
0: porque
1: siempre se creyó, güey.
0: No, espérate, déjame decirte por qué.
1: No, no.
0: Sí.
1: ¿Qué? ¿Qué? ¿Qué?

0: ahorita que estás hablando de Peter Cetera, vamos a recordar una canción que le gusta mucho a mi querido Rocco, Stay the Night, algo que todavía le tocó a Peter Cetera en 1984, y la pasamos en el MTV, pero siempre.
1: Sí, vamos a recordar
0: aquí en La Rocola al Aire.

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para ya estar casi terminando con este especial de Chicago, vamos a escuchar la siguiente canción. Esta rolita sin duda es una de las clásicas que no pueden faltar en este especial, y aquí te la estamos presentando. Se llama Hard to Say I'm Sorry. Lo escuchas en Tu Rocola al Aire.

0: Y ya con eso, señoras y señores, damos finalizado. Damos comienzo al programa. Qué estúpido, güey.
1: Oigan, amigos, siendo las 12:53, nos estamos despidiendo de este espacio. La Rocola al aire, ya lo sabes, de lunes a viernes a partir de las 11 de la mañana hasta la 1 de la tarde. Estuvimos recibiendo tus mensajitos al 6621-438203. Raque, tenemos algunas personas que hayan dado su pronóstico para el partido del día de hoy. Ok.
2: Hay 72, pero ya no da tiempo de decirlo.
3: No quieren ganarse.
1: No quieren llevarse comida gratis.
3: Algo rico de Virreyes Carmelita. No entiendo la gente.
1: Bueno, vamos a continuar con esta dinámica todavía en el programa de nuestro amigo Lalo Medina, en el break.
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1: La voz que te... bueno, eso. Para que la gente se reporte, 6621-438203, di tu pronóstico para el partido de hoy y te estarás llevando un vale para que comas en Virreyes Carmelita. Ya, right now. Mi gente, con permiso, nos escuchamos hasta el día de mañana.
0: Mañana es viernes, qué rápido se fue la semana.
2: Mañana le toca cita con el dentista Jeffrey.
0: ¿Y va a pagar otra vez?
2: No, ya no va a pagar, mi todo.
0: Raquel, muchas gracias, Raquel, mija. Ay, gracias.
3: Ahí andaba pendiente.
2: Oye, luego vamos a regalar baloncitos, ¿no? Ahí para que
0: no. No, lo voy a tener guardado.
2: Ahí lo va
0: a tener.
2: Para
4: el otro día. Tengo un yucateco.
2: Los balones del mundial los va a regalar en diciembre.
0: Ya.
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Una de la tarde ya con 12 minutos en @FM101.1, hashtag te conecta. Bienvenidos al break. Hermosillo, buenas tardes. Espero que el día de hoy estén pasando un caluroso día, muy caliente, está afuera. Y pues bueno, hay veces que es necesario a lo mejor tomar el sol. A mí me gusta dejar aquí el carro un poquito más retirado. Y ya el tiempo que yo haga caminando ya es el tiempo que tomo de sol. A lo mejor serán unos 3 minutos. No es tanto, ya sé, pues, pero a esta hora tampoco es como que pueda estar uno tanto tiempo. Porque luego la piel se puede lastimar, ¿no? Entonces, pues bueno, y malamente el día de hoy vengo yo enseñando mucha piel y no me puse protector solar. Así como que no me alcanzó el tiempo y dije, pues ni modo, así voy a agarrar un poquito de taneado, que bien ya lo necesito, ¿Quiénes de ustedes se van a broncear a la playa? Porque el otro día, pues estaba viéndome yo en el espejo y de repente andamos así como muy duvalines, ¿no? O sea, tipo el brazo más morenito que la parte del hombro, ¿no? Entonces, pues hay veces que está cool poderse ir a tomar el sol a la playa, poder disfrutar de, obviamente, el sonido del mar y poder también pasearse, ¿no? Y disfrutar de una rica comida, los marisquitos, a lo mejor una michelada o algo así refrescante, ¿por qué no? Vamos a iniciar con buena música, viene algo de Madonna, yo soy Lalo, te voy a estar acompañado hasta las 2:45 y pues bueno, ahorita les digo la forma en la que ustedes pueden estar en contacto con nosotros a través del WhatsApp y mientras iniciamos con esta colaboración de Madonna con Sabrina Carpenter.

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Y ahí escuchas Thumb Thumping. Bueno, se llama Top Thumping de Chumbawamba a través de @FM101.1, hashtag te conecta. Qué buena canción, y la verdad es que pues siempre yo tararía esta rola y la verdad es que pues nunca supe realmente qué es lo que decía. ¿Ustedes les ha pasado eso, que de repente han pues tarareado este tipo de canciones que son así súper exitosas, pero que en ningún momento sabes lo que dicen o que entiendes ninguna palabra, ¿no? Y pues siempre a lo largo de los años has tarareado la canción y nunca supiste qué decía. Pues bueno, el día de hoy les voy a presentar una canción que convirtió el no entendí nada en un fenómeno mundial. Y es que, pues, a ver, la gente aquí, a los chavorrucos que están escuchando la radio, bueno, no me gusta decir chavorrucos, la verdad, porque pues yo tengo 40 y la verdad es que yo me siento al 100, pero aunque sea juzgado chavorruco, pues me vale. Todavía no he llegado así como que a la etapa de las de utilizar guayaberas. Saludos al Vicente, que siempre pues utiliza guayaberas, ¿no? Pero bueno, ustedes saben que en los 90s, pues a los que vivimos en esa etapa, pues tuvieron muchas cosas muy extrañas, ¿no? O sea, por ejemplo, los looks del cabello eran así prácticamente imposibles. Y luego, pues los pantalones eran gigantes, ¿no? Ya después empezó la moda de los Mechanics, ¿se acuerdan de los Mechanic? Y luego esos zapatos que tenían como, pues yo diría como de cholo, ¿no? Así esos zapatos como de trabajador de industria con la punta de metal. Y pues bueno, también algo que dejó muy marcado en los 90s es esta canción que sonaba como si alguien estuviera intentando romper el récord mundial de palabras por minuto. Y pues bueno, si a ustedes escucharon la radio en los 90s, yo los quiero retar así, y me voy a quitar el sombrero. No es cierto, ni siquiera traigo. Pues bueno, yo los reto a que ustedes completen la siguiente frase. Ahí les va. Informer. ¿Se acuerdan de esta canción? Yo apostaría que muchos de ustedes la cantan perfecto y saben cuál es. Informer. ¿Se acuerdan de esa rola? Pues bueno, aquí algo que me gusta es que pues antes de TikTok ya había canciones virales, solamente que pues obviamente tardaban muchísimo tiempo en volverse famosos, y pues una de las más extrañas fue precisamente esta canción que llegó al número uno en Estados Unidos y lo hizo pues con una letra que la mayoría de la gente jamás entendió completamente, ¿no? Así que pues el día de hoy yo los invito a que cierren los ojos, pero si van manejando pues obviamente no. Imagínense nada más una consola de Nintendo, a lo mejor jugando al Mario, y unos tenis blancos enormes. Y no podría faltar también, yo creo que MTV encendido por allá, y la canción sonando obviamente por todas partes. Así que si ustedes conocen este tema, aquí está esta canción, que si alguna vez fingiste saber inglés cantando esta rola, pues hoy es tu día, porque yo creo que todos estábamos igual. Así que desde Toronto para el mundo, una de las canciones más improbables en llegar al número uno, aquí está Snow con Informer.

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1: Llegamos al número 2 con Chosen Texas. Ella es Ella Langley. Este tema se ha convertido en uno de los fenómenos de música country moderno, alcanzando el número 1, quien en su momento fue la más importante. Ella, con esta generación, ha logrado grandes números en redes sociales. Además, la canción fue escrita junto con Miranda Lambert.
0: Número 2.

canción a formar parte de la cultura popular. Y sí, estamos hablando de Bootylicious, porque cuando Destiny's Child lanzó esta canción en el 2020, en el 2001, pues el término se volvió tan popular que incluso terminó siendo incorporado a algunos diccionarios de inglés algunos años después. Así que de esta manera fue lo que escuchamos, Bootylicious de Destiny's Child. Pero aquí lo interesante no era solamente la palabra, sino pues el mensaje que pues llegaba en un momento donde la industria musical seguía empujando esos estándares de belleza bastante limitados, ¿no? Y Destiny's Child pues apareció diciendo algo diferente. La confianza y el autoestima y sentirse bien con tu propio cuerpo sin tener la necesidad de encajar en las expectativas de alguien más. Y aunque hoy estamos más acostumbrados a escuchar pues discursos sobre amor propio, hace pues 25 años ese mensaje no era tan común en el pop comercial, por eso pues la canción terminó conectando con tantas personas. Y curiosamente la siguiente canción comparte parte de esa misma filosofía, porque si Bootylicious habla de reconocer tu propio valor, lo que viene a continuación es un recordatorio de que ese valor no tiene precio. Porque una cosa, y no me van a dejar mentir ustedes, una cosa es recibir regalos, a lo mejor de que te den algún lujo, que te den algún detalle que sea impresionante, y otra cosa muy distinta es que te puedas sentir querido de verdad. Son dos cosas que a veces podríamos confundir, pero la verdad es que no es lo mismo. Así que el día de hoy, súbele el volumen porque llegó Jennifer López, aka J-Lo, con este tema que yo estoy seguro que tú vas a recordar, que se llama Love Don't Cost a Thing.

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Y ahí escuchaste este tema de los Backstreet Boys que se llama We've Got It Going On. Qué padre esta canción, ¿no? O sea, yo creo que pues fue prácticamente el inicio de todo, antes de los estadios llenos, antes de los discos de diamante, antes de convertirse en la boy band más grande del planeta, pues los Backstreet Boys ya nos estaban avisando qué iba a pasar con ellos con esta canción. Así que pues imagínate nada más qué éxito, ¿no? O sea, un gran experimento haber lanzado una boy band en una época que pues prácticamente era dominada por el grunge, el hip hop, el rock alternativo también. Y pues la verdad es que sonaba bastante, bastante arriesgado hasta que llegaron los 5 chicos de Orlando y cambiaron completamente las reglas, ¿no? O sea, prácticamente esta canción es nostalgia pura que nos recuerda prácticamente toda una década. Y pues ahorita, en la actualidad, cualquier artista puede hacerse viral en una tarde, pero en los 90s había que conquistar, o sea, radio por radio, ciudad por ciudad, y los Backstreet Boys lo hicieron prácticamente a pulso, así que si tú que estás escuchando ahorita la radio y creciste en los 90s, seguramente conocías a alguien que tenía un favorito, ¿no? Ya sea Nick, Brian, AJ, Kevin, Howie. Y pues sí, las discusiones entre las morras de secundaria de aquel entonces eran súper, súper serias. Pues obviamente, siempre, yo creo que a todos nos identificábamos con alguno de ellos. Y la verdad es que esta canción, pues ya casi 30 años, si te hizo sentir un poquito viejo, pues bueno, bienvenido al club, que la verdad es que pues ya perteneciendo al club de los que vivimos en los 2000, nuestra adolescencia ya es algo pues bastante de qué sentirse orgullosos, ¿a poco no? Vamos a continuar con música, cambiando un poquito el mood, algo un poquito más así electrónico. Vamos a escuchar algo de Martin Garrix. Este tema, al lado de Bebe Rexha, se llama In the Name of Love. Espero lo disfrutes, suena en el break.

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Ahí está Shakira con Anuel. Me gusta. Lo escuchas a través de @FM101.1, hashtag Te Conecta. Yo soy Lalo y es momento de despedir este bloque con Miles Smith, Drive Safe, al lado de Niall Horan.

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6: En Arroba FM son las 2 con 18 minutos.
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De la tarde ya con 22 minutos, marcando el reloj de @FM101.1, hashtag te conecta. Y pues bueno, vamos a continuar con la música que tanto les gusta. Y pues bueno, el día de hoy, 18 de junio, se está conmemorando el Día Internacional del Orgullo Autista. Una fecha que nos recuerda algo muy importante, que pues obviamente no todas las mentes funcionan igual, y precisamente esa diversidad, esa es la que se enriquece el mundo, ¿no? Y pues muchas de las personas que admiramos en la música, en la ciencia, el arte o la tecnología, describen que procesan el mundo de forma distinta, y a veces lo que la sociedad ve como una diferencia termina convirtiéndose en una fortaleza extraordinaria. Y Dan Reynolds, de Imagine Dragons, pues ha hablado abiertamente sobre sus luchas con la salud mental y sobre sentirse diferente en distintos momentos de su vida. Y quizá por eso muchas canciones de Imagine Dragons conectan con personas que pues alguna vez sintieron que no encajaban del todo, ¿no? Entonces, pues en un mundo que constantemente nos pide encajar, algo que pues valiente es de valiente en aprender a ser uno mismo. Y de eso también se trata el orgullo autista, ¿no? Así que pues hoy, en el Día Internacional del Orgullo Autista, pues vale la pena recordar que no existe una sola forma correcta de pensar, de aprender o de sentir. Y quizá por eso pues estas canciones conectan tanto con tantas personas que han aprendido a convertir sus diferencias en su mayor fortaleza. Así que pues el día de hoy vamos con algo de Imagine Dragons. Este tema se llama Thunder y lo escuchas en el break.

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Y ahí escuchaste a David Bisbal con Vivir Así Es Morir de Amor a través de @FM101.1, hashtag Te Conecta. Yo soy Lalo y estamos a punto de despedir el programa. Me dio mucho gusto que tuvieras la oportunidad de permitirme ser tu compañía. Qué padre que siempre se reportan con nosotros a través del WhatsApp. Te voy a dejar con muy buena música. Al igual que siempre, viene algo de Bizarrap con J Balvin. Y esta canción se llama Bizarrap Music Sessions, volumen 62-66. Una canción que está muy buena para disfrutar ahorita con este calorón que tenemos en Hermosillo. Y pues hay que cruzar los dedos, ¿no? Para que todo en el cambio climático que tenemos ahorita pues sea favorable para recibir buenas lluvias. Y te invito a que te quedes en sintonía de @FM porque todo el día siempre tenemos muy buen contenido aquí a través de @FM101.1. Me despido entonces, yo soy Lalo, te dejo con este tema. Te deseo bonita tarde. Hasta mañana, bye bye.

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3: Claudia Sheinbaum confirma encuentro con el rey de España. Gobierno y CENTE abre nueva ruta de diálogo. La Ciudad de México reporta saldo positivo durante actividad mundialista. Esto y más en las noticias de hoy.
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3: Sean bienvenidos al resumen de noticias de Radio Resultados. En este jueves 18 de junio tenemos lista la información a los Reyes y a Alejandro Osorio. Quédese en este espacio. Iniciamos.
2: Conferencia de prensa, Claudia Sheinbaum Pardo.
5: La presidenta confirmó que sostendrá una breve reunión con el rey de España durante su visita a México. El encuentro se realizará en el marco del partido de fútbol al que el monarca asistirá en Jalisco.
6: Todavía no sabemos los temas. Viene el jueves en la tarde, el jueves 25 en la tarde. Viene muy corto tiempo y obviamente pues nosotros vamos a hablar siempre de los pueblos originarios, de la importancia de los pueblos en México a lo largo de la historia, desde antes de que llegaran los españoles y ahora, y el valor que representan para el país, entre otras cosas. Entonces es el jueves en la tarde, viene poco tiempo porque al otro día va al partido de España en Guadalajara, bueno, en Zapopan.
5: La presidenta Claudia Sheinbaum respondió a los recientes señalamientos de Donald Trump sobre los cárteles en México y pidió no engancharse en polémicas.
6: Sí, lo ha dicho en otras ocasiones. Yo he dicho que el presidente Trump tiene su manera de comunicar, no hay que engancharse en cada declaración. Pero el pueblo de México sabe que estamos trabajando, que es lo que a mí me importa. El pueblo de México sabe que todos los días entregamos mente, corazón, alma, todo por el pueblo de México.
5: La presidenta Claudia Sheinbaum habló sobre los legisladores que han pedido licencia para buscar una candidatura por Morena.
6: Pero pidieron licencia nada más, ¿no? O sea, no quiere decir que vayan a representar a su estado, a su municipio. Pidieron licencia. Y Morena pues tiene una serie de requisitos que deben cumplirse. O sea, no es que ya los hayan elegido.
5: El titular de la Agencia de Transformación Digital y Telecomunicaciones, José Merino, informó durante la mañanera avances en la simplificación de trámites en el país. De acuerdo con el funcionario, ya suman más de 3,497 trámites simplificados a nivel nacional.
7: Lo primero es el avance general. Nosotros estimamos en 5,594 el total de trámites de la Administración Pública Federal. Al momento hemos intervenido, simplificado 3,497, es un avance del 60%. Y esto implica dos cosas. Por un lado, eliminar trámites. Al día de hoy hemos eliminado 1,711. No cambia la regulación. Lo que significa es que si una persona tenía que hacer cuatro trámites que básicamente iban dirigidos a lo mismo y que se habían fragmentado, hoy los hacen en un solo trámite, en un solo momento, y se resuelven los cuatro temas que en principio resolvían los cuatro trámites. Los requisitos pasaron de un promedio de 6 a un promedio de 2, y lo que queremos es terminar el 2026 con poco más de 4,500 trámites intervenidos y dejar un cachito para concluir en el primer trimestre del 2027.
5: La mandataria negó que el registro de líneas telefónicas impulsado por su gobierno tenga fines de espionaje contra la ciudadanía. Aclaró que la medida busca fortalecer la seguridad.
6: El registro hay más de la mitad están registradas. Entonces vamos a esperar esta semana para poder informar, para que la gente lo sepa. Porque hay mucha campaña también de quien no está de acuerdo con nosotros, de que el objetivo es espiar a las personas. Es absoluta y totalmente falso. Es muy importante para fortalecer la seguridad, que los teléfonos estén asociados a una persona, el chip. Eso ayuda mucho a la extorsión telefónica y otros delitos que se dan a través de los teléfonos. Somos de los pocos países en el mundo que no está asociado el chip a una, si no es que el único, a una persona.
2: Nacional.
3: El gobierno federal y la Coordinadora Nacional de Trabajadores de la Educación acordaron instalar una mesa de trabajo permanente con participación de gobierno, la SEP y el ISSSTE para atender las demandas del magisterio. La secretaria de Gobernación, Rosa Isela Rodríguez, confió en que este acuerdo permita levantar el paro nacional iniciado hace más de 2 semanas. Sin embargo, la decisión deberá ser avalada por docentes en asamblea. Mario Delgado, titular de la SEP, señaló que el único punto sin avance es la abrogación de la ley del ISSSTE 2007 por su impacto presupuestal. El gobierno aseguró que mantendrá el diálogo por la vía institucional. La Comisión Permanente autorizó licencia por tiempo indefinido a 17 senadores y diputados de la 4T, quienes van a buscar candidaturas a gobiernos estatales que se van a renovar el próximo año. Entre los aspirantes destacan perfiles de Morena y del Partido Verde para Baja California, Sinaloa, Michoacán, Sonora, Nuevo León, Nayarit, Tlaxcala, Querétaro y Zacatecas. Desde tribuna, Gerardo Fernández Noroña le deseó suerte a los legisladores, mientras que la oposición pidió evitar actos anticipados de campaña. Se prevé que en la próxima sesión lleguen más solicitudes de licencia de otros aspirantes. La Comisión Permanente del Congreso ratificó a Jennifer Castillo como Administradora General de Grandes Contribuyentes del SAT. Tras rendir protesta, Castillo adelantó que las auditorías se van a enfocar en empresas con actividades de alto riesgo, evitando revisiones innecesarias y auditorías simultáneas al mismo contribuyente. También planteó mejorar los procesos de recaudación, reducir tiempos en devoluciones y dar mayor certeza jurídica. El nombramiento fue avalado con 26 votos a favor y 8 en contra. PAN y PRI cuestionaron su independencia, mientras legisladores oficialistas defendieron su capacidad para el cargo.
2: Ciudad de México.
5: La jefa de gobierno, Clara Brugada, aseguró que la Ciudad de México ganó al conciliar la libre manifestación, la movilidad y la generación de ingresos durante el partido entre Uzbekistán y Colombia. Informó que se mantuvo coordinación con el gobierno de México y distintas dependencias para facilitar el traslado de la ciudadanía y el acceso de aficionados al estadio. Brugada agradeció el comportamiento de los capitalinos y confió en que prevalezca una conducta ejemplar, mientras que el secretario de Seguridad Ciudadana, Pablo Vázquez, destacó el operativo conjunto para garantizar seguridad, movilidad y respeto a la libre expresión. La Secretaría de Seguridad Ciudadana detuvo a un hombre identificado como Armando N., señalado por presuntamente ofrecer en Facebook la renta de una acreditación oficial para ingresar a partidos en el Estadio Ciudad de México. De acuerdo con la denuncia, representantes jurídicos de la organización detectaron publicaciones donde el sujeto ofrecía su pase para facilitar el acceso a los encuentros. Policías acudieron a Calzada de Tlalpan en Santa Úrsula, Coapa, luego de que el hombre se presentara para reactivar su acreditación. Personal del evento lo retuvo y fue entregado a las autoridades, que ya iniciaron la investigación correspondiente.
2: Estados.
3: Un grupo armado ingresó a la vivienda del alcalde de Texoloc, Tlaxcala, David Sánchez. Le robaron cerca de 400 mil pesos en efectivo, además de una camioneta. De acuerdo con los primeros reportes, los hechos ocurrieron la tarde de este miércoles en un inmueble ubicado en la calle Juan Flores, Colonia El Alto. La alerta llegó al 911, donde se informó que 3 hombres y una mujer armados sometieron a las personas que estaban en el lugar. Tras el robo, los responsables huyeron en una camioneta blanca. Autoridades federales, estatales y municipales desplegaron un operativo sin lograr detenciones. La Fiscalía de Tlaxcala ya inició la investigación. Militantes de Morena en Guerrero pidieron a la dirigencia nacional aplicar los lineamientos contra el nepotismo en la elección para la gubernatura de 2027. El llamado busca impedir el registro del senador Félix Salgado Macedonio, padre de la gobernadora Evelyn Salgado, como coordinador de la transformación. Eloy Cisneros, fundador de Morena en la entidad, advirtió que una eventual postulación podría debilitar al partido y poner en riesgo la elección. También exigieron encuestas transparentes, revisión de antecedentes de los aspirantes y filtros contra posibles vínculos con la delincuencia organizada o actos de corrupción. profesores de educación básica del municipio de Tula protestaron frente al Palacio de Gobierno de Tamaulipas para denunciar presuntos descuentos injustificados y acoso laboral atribuido al supervisor Rolando Maldonado. Los docentes pidieron la intervención del gobernador Américo Villarreal y exigieron la remoción del funcionario. Señalaron que desde agosto de 2025 documentaron irregularidades administrativas y que pese a haberlas presentado ante autoridades educativas y sindicales, no han recibido solución. Jorge Beas, subsecretario de Legalidad, atendió a los inconformes, sin embargo, al cierre de la protesta no había acuerdo.
2: Economía.
5: La celebración del Día del Padre dejará una derrama económica estimada en 5.506 millones de pesos en la Ciudad de México, de acuerdo con la Canaco. La cifra representa un crecimiento de 11.7% frente al año pasado. El gasto promedio por festejo será de 3.059 pesos, principalmente en regalos, comidas y reuniones familiares. Restaurantes, bares, centros de entretenimiento, tiendas de ropa, calzado, electrónicos, telefonía, departamentales y autoservicios serán los sectores más beneficiados. La Canaco llamó a comprar en negocios establecidos para garantizar calidad, seguridad y apoyar el empleo formal.
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3: Este jueves 18 de junio, el Servicio Meteorológico Nacional prevé lluvias fuertes a muy fuertes en distintas zonas de México. Esto debido a canales de baja presión, inestabilidad atmosférica, una línea seca en el noreste y la aproximación de un frente frío a la frontera norte. Se esperan descargas eléctricas y posible caída de granizo en estados del norte, centro, occidente, oriente y sureste del país. Las lluvias más intensas podrían registrarse en Michoacán, Guanajuato, Querétaro, el estado de México, Guerrero, Oaxaca y Chiapas. En el Valle de México habrá ambiente fresco, cielo nublado y lluvias en la Ciudad de México y el Estado de México, acompañadas de actividad eléctrica.
2: Internacional.
5: Estados Unidos e Irán firmaron un memorándum de entendimiento para poner fin a la guerra en Medio Oriente. De acuerdo con el texto revelado, Teherán se compromete a diluir su uranio enriquecido como parte de futuras negociaciones. El acuerdo fue firmado por Donald Trump durante una cena con el presidente francés Emmanuel Macron en el Palacio de Versalles tras la cumbre del G7. Irán señaló que ya había firmado el documento de manera electrónica y consideró innecesaria una ceremonia adicional en Suiza.
2: Deportes.
3: Una nueva jornada de la justa deportiva terminó con resultados interesantes. Portugal empató 1-1 ante República Democrática del Congo, mientras que Inglaterra mostró poder ofensivo al vencer 4-2 a Croacia. En Toronto, Ghana superó 1-0 a Panamá y se mantiene en la pelea, mientras que Colombia debutó con autoridad en el Estadio Ciudad de México tras vencer 3-1 a Uzbekistán y asumir así el liderato de su sector. Para este jueves, México va a enfrentar a Corea del Sur a las 8 de la noche, República Checa contra Sudáfrica, Suiza contra Bosnia y por último Canadá contra Qatar.
5: Con esto llegamos al final del resumen de noticias de Radio Resultados. Llevaron a ustedes la información a los Reyes y Alejandro Osorio. Hoy saludamos a Fiesta Mexicana 101.5 en Nuevo Laredo y en Poza Rica y Papantla a @FM89.3.
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11: En Arroba FM son las 3:18.

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8: En @FM son las 3:33.
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3: En Arroba FM son las 3 con 49 minutos.
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3: A menos de dos semanas de que venza el plazo para vincular las líneas telefónicas con la CUR, el periodista Ignacio Gómez Villaseñor advirtió sobre los riesgos de seguridad y las posibles afectaciones que podría generar el registro obligatorio de usuarios de telefonía móvil en México. Durante una entrevista en el noticiero Nuestras Noticias con Sergio Valle, el comunicador señaló que desde el inicio del programa se detectaron vulnerabilidades en el manejo de datos personales, incluyendo la exposición de información sensible de millones de usuarios. Un sismo de magnitud 3.4 fue registrado durante la madrugada de este jueves 18 de junio del 2026 por el Servicio Sismológico Nacional, con epicentro ubicado a 67 kilómetros al noreste de San Felipe, Baja California, en zona marítima, a una profundidad de 12.9 kilómetros, sin que se reportaran personas lesionadas o daño alguno. El Servicio de Protección de Redes Sociales de la FIFA, un sistema que monitoriza y elimina contenidos abusivos en Internet, revisó más de 3.8 millones de publicaciones, de las cuales unas 388 mil han sido eliminadas por su carácter dañino en el marco del Mundial 2026. Consulta esta y otra información en www.nuestrasnoticiasonora.com. Soy Cheryl García y continuamos en una hora con más información en Nuestras Noticias Radiorama Sonora.
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4: Hola, muy buenas tardes. Son las 4 ya con 4 minutos. Está el calor a todo lo que da con 41 grados marcando el termómetro, mientras que la sensación térmica es de 42. Esto es @Retro. Vamos a comenzar con The Outfield.

Una canción muy, muy, muy buena. Gracias a nuestro amigo Rey. Rey se hace llamar. Quien la escucha allá en Veracruz y me dijo, Álvaro, talk to me de The Outfield. Y bueno, comenzamos con ella. Hace algunos ayeres, en 1977, Fleetwood Mac llegó al primer lugar en Reino Unido con esta canción. Es el único número uno de Fleetwood Mac. Se llama Dreams.

Continuamos en @FM101.1 esta tarde de buena música. Vamos a hablar, recordar a Rick Astley. Rick Astley, que sigue vigente. Al decir vigente es que sigue haciendo conciertos y sigue grabando álbumes. Pero en el 88 esta rola era el número uno, precisamente el 18 de junio.

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David Roth, lo escuchamos con Yankee Rose. Ahora que son las 4 con 20 minutos, escuchas arroba FM 101.1. 50 años el álbum A Night on the Town, el séptimo de Rod Stewart. Ahí se incluye esta canción, cover de Crazy Horse.

25 minutos después de las 4 de la tarde escuchamos a Rod Stewart, I Don't Wanna Talk About It. Yo dije que era de A Night on the Town, realmente es una canción de Atlantic Crossing. El álbum que está de aniversario es A Night on the Town. Vámonos con Paul McCartney, él sí está de aniversario para que vean, pero de nacimiento, en este caso. Al igual que el disco de Rod Stewart, pero Paul, pues sí, supera, ¿no?, en edad. Está celebrando 84 años hoy. Por la mañana dedicamos 2 horas de programa a la música de Paul McCartney y ahora mismo le piden otro tema, que no escuchamos en la mañana, por cierto. Vámonos con Good Night Tonight.

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Es la banda británica Ultravox, Dancing with Tears in My Eyes en @FM101.1. 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

Es la banda alemana Scorpions y Chu and I en @FM101.1. Las 4:51 los dejo. Mañana nos escuchamos 9 a.m. con más de @Retos. Sigue escuchando la fantástica programación de @FM101.1. Y por supuesto, vamos a ver el fútbol más adelante, ¿no? Juega México. Hay que apoyar, por supuesto. Gracias a las 6 p.m. Evisoto y Sunset. Yo soy Álvaro Sánchez. Adiós.